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0: acá llegamos, con la música que te hizo recordar aquellas épocas de tu hermosa juventud. Un cordial saludo y nos reencontramos pronto en la 89.9 con Lado A. Estás en Atlantia FM, más que una radio, tu radio.
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0: Ligado, galera, seguimos disfrutando este Brasil en FM post nostalgia. 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Galera, seguimos disfrutando la música, dale. Esto es Brasil en FM, pra você.
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una tarde realmente hermosa hemos pasado juntos aquí en la 89.9. Boa música, Andúas Cores, tu compañía. ¿Quién te habla? Carlos Javier. Hemos disfrutado de un melhor, la música brasileña, música norteña aquí en la 89.9. Te voy a estar invitando esta noche a las 23:30 con el resumen de todo lo lindo que vivimos este mediodía. Y Simón Gerley, que estuvo en controles técnicos, te va a invitar ahora dentro de un ratito, luego de Destino Costa de Oro, que ya llega por ahí con Nicolás Mesa, con toda la producción, novedades. Bueno, Simón te invita a lo mejor, un melhor, la música retro, por supuesto. Aquí por Atlántida FM, después tenés la bajada, mucha cosa boa. Ainda vais a volar, créeme. Quédate enganchado aquí en la programación del 89.9. Bello grande, a disfrutar la tarde. Chau, chau. Valeu, galera, te más.

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0: Muy buenas tardes, ¿qué tal? ¿Cómo están? Bienvenidos a Destino Costero Radio, nuevo programa para compartir con todos ustedes. Este es un miércoles con mucho sabor a lunes, en realidad. Son de esas semanas que nos entreveran, ¿no? Estamos como que no sabemos qué día de la semana es. Por eso, arrancar el lunes, cortar el martes y encauzar las actividades el día miércoles a veces genera esa sensación, ¿no? De semanas cortas también. Así que con mucho gusto estamos por acá para todos ustedes a partir de este momento en vivo, en directo, 1:07 p.m. También saludando a la gente que nos escucha en la repetición a la medianoche de nuestro programa. Y con Simón Garley en puesta al aire. ¿Qué dice, Simón? ¿Cómo anda? ¿Qué
1: cuenta? ¿Cómo andas, Nico? ¿Cómo anda toda la audiencia del 89.9? Como decías, un día que parece lunes porque estamos en posferiado. Pero bueno, yo creo que lo positivo es que estamos bien descansados, ¿no? Estamos tranqui como para arrancar con muy buena onda.
0: ¿Hiciste nostalgia?
1: Estuve en el casino de Atlántida en el 1939 bar ahí, pasando la música que
0: tirando,
1: que nos gusta.
0: Tirando unas fichitas también.
1: Sí, tal cual, recarga retro.
0: ¿Cómo estuvo eso? ¿Mucho público, mucha gente?
1: Bastante gente, muy, muy lindo la verdad.
0: Bien, mucha gente en 22 bar Atlántida también, según sabemos. Las propuestas de aquí, de la Costa de Oro, épico también, con muchísima gente, el 24. Bueno, se ha movido la fiesta. Afortunadamente yo no, por lo menos hasta este momento, situaciones que lamentar o problemas, inconvenientes, no me he enterado ninguno, o sea que parece que todo fue en orden. ¿Cómo estuvo por Atlántida, por ahí, por el casino?
1: Sí, yo vi todo bastante tranqui, por suerte.
0: Muy bien. Arrancar ahora, ¿eh? Hay que arrancar. Porque no es lunes, es miércoles, estamos en la mitad de la semana y con la mejor música, como siempre. En el inicio, ¿con qué, Simón?
1: Vamos arrancando con este recuerdo, este tema que me encanta, de Mark Medlock, You Can Get.

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1: Bien, todavía estoy esperando los 19 grados que nos habían prometido para esta tarde, ¿no? ¿No, Simón?
2: Sí, sí, 19. Es cierto.
1: En realidad estamos en 14, según tengo acá, con cielo nuboso. Está bastante fresco igual afuera. Todavía no tenemos esa adelanto de primavera que habían dicho. Uno lo espera ansiosamente. Los vientos del sector norte y noreste a 15 kilómetros en la hora, la humedad 74%, la visibilidad un tanto reducida, 12 kilómetros. Y vamos a tener luz solar hasta las 18.22 esta tarde. Sigue estando marcada como máxima 19 grados. Y continuará la jornada como hoy, nubosa, baja probabilidad de precipitaciones para las últimas horas de esta noche. Para mañana, jueves mínima 12, máxima 17, lluvias y tormentas eléctricas en la mañana y en la tarde también. Para el viernes se espera una mínima de 10, máxima de 16, nuboso y cubierto. ¿Y el fin de semana qué pasaría?
2: ¿Qué pasa el fin de...? Y mira, bastante bien, porque precipitaciones no vamos a tener y vamos a tener solcito. Temperaturas no demasiado altas, pero por lo menos para pasear, estar algo al aire libre, va a estar lindo. El sábado, intervalos de nubes y sol, como dije, sin lluvia, máxima 16 grados, mínima 7. Y el domingo va a estar un poquito más alta, máxima de 17, mínima de 9 grados. También un domingo ampliamente soleadito para disfrutar. Y arrancando la siguiente semana y cerrando el mes, el lunes 31 de agosto, sol, algo de nubosidad, máxima 17, mínima 8 grados, sin lluvia.

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0: estudios de Atlantia FM 89.9. Estamos recibiendo a la alcaldesa de Parque del Plata y Astoscas, Tania Vecchio. Alcaldesa, gracias por venir. ¿Cómo le va? Buenas tardes.
1: ¿Cómo estás, Nico? No, gracias a ustedes que siempre, bueno, nos abren la puerta para poder comunicarnos con la gente, tanto de nuestro territorio como de los alrededores, ¿no? Uh-huh. Porque las obras son requeridas por nuestros vecinos, pero muchas veces, sobre todo lo que es cultural, llegan a más lugares gracias a que ustedes nos abren las puertas.
0: Hace algunos días estuvimos hablando en las Toscas Norte, en ocasión del cierre, digamos, del programa de alumbrado público, con el cual entre las Toscas Sur y Norte se superan los 1.100 luminarias. Bueno, ¿cómo lo observan desde el municipio? ¿Qué importancia tiene para ustedes el poder llegar a ese punto?
1: Todo el territorio, todo lo que es nuestro municipio ha venido en un camino, en una coordinación desde los diferentes años hacia atrás, gestiones, en las cuales vamos viendo un proceso. En las Toscas Norte comenzamos con un proceso de pluviales, porque fue una parte del municipio que tuvo una explosión de gente que venía llegando a pasarse primero el verano, después lo que fue la pandemia nos trajo mucha gente, y después ahí tenemos unas Toscas Norte que está ya, creo que no tiene más terrenos, y eso, bueno, demandó una obra de pluviales muy importante, con uh-huh. un trabajo muy uh-huh. importante, que se unió a lo que son las pluviales norte, van por allá de Parque del Plata, terminan allá en el arroyo. Y bueno, el segundo proceso, cuando nosotros empezamos con los pluviales, los vecinos empezaron la luz. Uh-huh. Lo cual, bueno, mediante charlas que tuvimos varias veces en el territorio, mismo ahí en lo que es las Toscas Norte, les decíamos, bueno, gente, primero va lo que es la pluvial para después nosotros llegar con la luminaria. Y bueno, hace unos días, ya perdí hasta la noción cuántos días, encendimos todas las Toscas Norte. Uh-huh. Realmente fue una alegría porque todos esos rincones que parecían que todavía teníamos tanta faltante de lo que es el Estado, porque uno puede hacer pluviales y un montón de cosas, pero quizás la pluvial no está tan bien vista por el vecino o tan querida por el vecino, al menos que te inundes, ¿no? El vecino de al lado, claro, si yo no me inundo, es como que no.
0: Que afecta a determinada claro, parte del barrio.
1: Sí. Pero a otra no, y claro. A la otra hasta a veces le molesta todo el
0: trabajo.
1: Sí, porque claro, te demanda calles rotas, uh-huh. canaletas por todos lados, un montón de temas que afectan a todos. La luminaria la quieren todos. La luminaria es pedida y aplaudida por todos. Y bueno, por suerte pudimos darle fin a esa obra en lo que es las Toscas Norte, de la luminaria. Pero ahora seguimos en un trabajo, nos encontrábamos que, bueno, en lo que es las Toscas Sur no tenemos espacios públicos para poder trabajar. Y en el norte, después de que terminamos las pluviales, nos encontramos con un triángulo que es bastante grandecito y dijimos, bueno, este es el espacio. Comenzamos a trabajar con algún grupo de vecinos por ahí, reuniéndonos en el espacio, junto con la Dirección de Espacios Públicos y ya los vecinos de ahí del costado vieron que sacamos árboles, sacamos raíces, se niveló todo el terreno, y en estos días van a empezar a ver trabajar a nuestros funcionarios y a los funcionarios de espacios públicos, de la Dirección de Espacios Públicos, porque se viene una plaza para todas las edades.
0: ¿Cómo la ubicamos, la zona aproximadamente?
1: Es en la

0: 30 metros,
1: ¿sí?
0: Y entre la F y, no, entre la E y la D.
1: Ajá.
0: Este, muy cerquita de donde inauguramos las luces, donde se levantó las luces, bueno, es por ahí. Si uno viene por la ruta donde es este lo que venía a ser Volcánica,
1: uh-huh.
0: Bueno, por ahí para abajo, dos cuadras, para el lado norte, dos cuadras, bueno, por ahí más o menos, para tener una idea, más o menos es por ahí. Este, también era algo que pedía mucho la gente. Nosotros, en como te decía, no tenemos espacios públicos. Hace muchos años, cuando se loteó todo lo que fue la parte de las Toscas, todas las plazas que dejaron en Parque de Plata, que tenemos como 100 plazas, no tenemos nada en las Toscas. Entonces, bueno, buscamos dónde podemos, porque nos parece muy importante que todos los vecinos tengan un lugar donde reunirse.
1: Uh-huh.
0: Es una forma de hacer redes, de vincular, de democratizar espacios que a nosotros nos parece del municipio y desde la intendencia, porque es como un lineamiento de toda la intendencia que realmente tenemos que tener en los municipios. Tiene que haber un lugar de encuentro donde el vecino pueda decir diferentes cosas, a veces hasta para pegarnos a nosotros de cosas que faltan, pero eso también está bueno. Cuando el vecino viene y te dice, falta esto, y a veces en esos lugares que estamos buscando crear, son en los lugares que los vecinos se encuentran.
1: Uh-huh. Las Toscas Norte, lo veníamos hablando, lo acabas de mencionar vos, un barrio nuevo, de muchísimo crecimiento, que ha generado una serie de demandas de servicios, hablaban del agua, digamos, las pluviales, luego del alumbrado, la necesaria presencia de una placita para las familias de la zona, y eso también ha generado ese cruce permanente norte-sur, sur-norte, y la solicitud de, bueno, buscar una solución, se ha pensado en varias. ¿Se vienen semáforos para la central?
0: Se vienen semáforos.
1: ¿Sí?
0: Hemos trabajado realmente. Nosotros en el periodo anterior tuvimos reuniones una o dos reuniones con el Ministerio de Transporte, el cual en aquel momento, en una reunión con vecinos en casa de un vecino de las Toscas Norte, habían hecho una promesa de un puente que, bueno, nunca sucedió. Pero seguimos trabajando, tanto del municipio como los vecinos organizados que tenemos en la Comisión de Fomento de las Toscas, y otros que no están organizados en esa comisión, pero sí entre ellos ahí, o sea, sin ningún nombre, pero sí organizados, se acercaban a nosotros en el municipio. Nosotros convocamos a lo que es el Ministerio de Transporte, a Lucía Echeverri y a su gente. Tuvimos una recepción enseguida de ellos. Tuvimos dos reuniones en el municipio, tanto con el ministerio como con los vecinos, y no hace muchos días, vamos a tener muy en la brevedad, casi que te diría antes de fines de septiembre, instalados los semáforos en lo que es el cruce de las Toscas, ahí del norte al sur, o para ingresar a la ruta y demás. Era algo que, bueno, tenía que darse de alguna forma una solución, y bueno, la solución, se había pensado en, si bien se encontraron que cuando llegaron al ministerio no había ningún proyecto para hacer puente ahí, no existía ese proyecto prometido, pero bueno, igual lo tomaron las palabras de los vecinos, estuvieron unos meses viniendo a tirar puntos y demás por un tema de aguas, y se encontraron que no daban los puntos para el tema de aguas para hacerlo por abajo, ¿no? El estilo del que tenemos por ahí por Villa Argentina. Entonces, bueno, ¿cuál es la solución? Y la solución es los semáforos. Que sí, bueno, va por un lado, a veces nos van a empezar a pegar porque tenemos otro semáforo y seguimos endeleteciendo. Bueno. Pero bueno, parar 30, hicieron todo un trabajo durante estos días, y perdés, creo que es 20 segundos parando en el semáforo. Eso es un atraso que en realidad le estás dando la vida a una persona. Y bueno, es parte.
1: Que hay que asumir.
0: La realidad es que la ruta interbalnearia
1: es una avenida.
0: Ya no es más la ruta interbalnearia. Tenemos mucha gente viviendo en la zona. Tenemos muchas empresas que están apostando a venirse, están sobre la ruta, y es otra la realidad. Entonces, bueno, tenemos que tener esa convivencia. Sí, somos la ruta y queremos seguir siendo la ruta que lleve a la gente hacia el este, pero al costado de esa ruta tenemos un montón de gente que vive Y bueno, tenemos que tratar de que todos convivamos en el mismo espacio.
1: Vos te acordás lo que era la 9 de Parque del Plata, ¿no?
0: Sí.
1: Y si con este tránsito que tenemos hoy en día
0: no
1: se hubiera resuelto
0: el tema
1: de los semáforos, sería muy, muy complicado.
0: Sí.
1: Y Las Toscas, esa parte es realmente complicada. Hay chiquilines que cruzan para ir a las escuelas, madres...
0: En... Lo que pasa es que en esto de los servicios, como hablábamos ahora, nosotros del lado norte, Las Toscas... No tenemos servicios como una farmacia, como una carnicería. Entonces, toda la gente tiene que o ir hasta Atlántida o ir hasta Parque Plata o cruzar en ese cruce hacia Las Toscas Sur. Y eso, bueno, cuando los servicios, y no estamos ni siquiera hablando de servicios públicos, estamos hablando de servicios como una carnicería y una farmacia, hay que hacer que la gente llegue lo más segura posible. Y bueno, era algo que se estaba pidiendo, que por suerte pudimos charlarlo con los vecinos, que sí hubo una o dos marchas, pusieron carteles, estuvieron una o dos veces, todo bien organizado, con caminería, con caminera, con la policía y todo ahí en el espacio, pero logramos charlar con ellos, siempre muy abiertos a hablar con nosotros, y el ministerio, ya te digo, después de promesas y cosas que hubieron ahí en el aire, que después tuvimos que hacerle entender, pero por suerte, como te digo, los vecinos muy bien, predispuestos a llegar a una solución y que fuera lo más rápido posible, bueno, encontramos esta solución, que así estamos a un mes aproximado de decir, bueno, tenemos los semáforos ahí.
1: Los semáforos ordenan, no hay vuelta. Y es la solución más práctica, más rápida.
0: Y más barata, y más un montón de cosas más.
1: Ahí está.
0: Que bueno, que es lo que hay, que es lo que hay que dar, porque hay los... La civilización trae un montón de problemas y nosotros tenemos que organizarlos. Y bueno, esto es parte de organizar. Tenemos más trabajo, tenemos más gente, tenemos esto de tener empresas privadas en lo que es la ruta y demás, hace que la gente tenga trabajo en nuestra zona, eso está bueno, pero bueno, eso también demanda otras cosas.
1: Sí, ni hablar.
0: Y hay que hacerlas.
1: Ni hablar. Está llenos de camiones, porque hay supermercados nuevos, porque hay almacenes por todos lados. Eso tiene que ver con el desarrollo de la zona,
0: sí,
1: ¿no?
0: Sí. Estamos creciendo.
1: Estamos creciendo.
0: Yo creo que no mucho tiempo más vamos a... No digo Ciudad de la Costa, pero vamos a andar muy cerca. Lo
1: estamos
0: que es para
1: estas
0: partes. Estamos
1: parecido.
0: Siguiendo. Sí, estamos siguiendo un proceso parecido. Vamos, Salinas ya está muy poblado. Y bueno, siguen eligiendo venir para el este. Y eso hace que demanda un montón de cosas que tenemos que dar como Estado para que la gente tenga la seguridad y la comodidad adecuada. A veces nos planteamos, bueno, ¿qué es lo que tenemos que acomodar? ¿Tenemos que acomodar la movilidad o tienen que llegar las empresas y las cosas a nuestro territorio para que la gente tenga el trabajo? Bueno, son cosas que creo que tenemos que sentarnos a hablar en una mesa todos, toda la comunidad. Es bueno, ¿qué queremos realmente? ¿Cómo nos vemos para adelante? No ir ni siquiera, pongámosle, mi gestión quedan 4 años más. Bueno, no, tenemos que mirar más para allá. ¿Qué queremos? ¿Seguir siendo un balneario, una ciudad dormitorio donde la gente tenga que ir hasta Montevideo, que nos demande 2 horas ir, o que la industria y que llegue a nuestro territorio y la gente tenga trabajo? Y bueno, eso nos va a traer un montón de complicaciones, pero también un montón de soluciones. Bueno, ¿por dónde es que queremos ir? Y creo que es una conversa que tenemos que dar entre todos, ¿no? Entre los que estamos en los municipios, en las intendencias, en el gobierno en general y en el ciudadano. Sentarnos en mesas y realmente charlar para dónde queremos ir.
1: Bien, entonces, Las Toscas, 100% se cumplió el programa de alumbrado público.
0: Norte, Las Toscas, norte.
1: Norte.
0: El sur,
1: ¿resta en el sur?
0: Alguna cosita, pero muy poca cosa.
1: ¿Sí?
0: Sí, hay algo perdido que puede haber por ahí, pero es muy poquita cosa.
1: Bien. Y falta algunas zonas de Parque del Plata también.
0: Sí, tanto Parque del Plata, norte como sur, sí, todavía quedan... verán que hay algunas columnas ya plantadas, verán que en plazas y en espacios públicos tenemos columnas para plantar. Yo te decía ahora, fuera micrófono, ¿no? Vos prendés una luz y obviamente hay un montón de vecinos que dicen, yo estoy esperando mi luz, y sí, hay muchos que están esperando y es parte de este proceso, van a llegar. Quedan 4 años de este quinquenio y el objetivo es el 100% de las luminarias. Estamos apostando a eso desde la Dirección de Alumbrado Público, desde la Intendencia. Planteamos, trabajamos eso, fue aceptado y bueno, vamos por ese camino. Hay un montón de cosas en el camino que puedan pasar, pero nuestro objetivo es llegar al 100%.
1: Bueno, entre las noticias también positivas para Parque del Plata, la senda peatonal del Liceo.
0: Sí, nosotros habíamos comenzado una senda que nos había quedado por allá por la mitad y bueno, ya la terminamos. Hoy en día los chiquilines salen del liceo y hasta lo que es los semáforos de la 9 y la ruta interbalnearia tienen una senda, los chiquilines y todos, ¿no? Pero digo, nuestro objetivo era la seguridad de los más chicos, que así ya hoy en día lo están disfrutando. La realidad nos da una tranquilidad, porque era una calle que, sobre todo llegando ahí a la 9 en los semáforos, estaba complicada porque tenemos comercios, camiones que bajan, el ómnibus, era como bastante complicado. Bueno, hoy en día lo terminamos y ya tenemos una solución. Sabemos que falta un montón más y seguimos en esto de que sabemos que falta un montón más, pero bueno, es eso. No perder de vista todo lo que falta, pero sí ver todo lo que venimos avanzando de a poco.
1: Las sendas o veredas peatonales de la Rambla también siguen avanzando. Son como que más anchas, ¿no?
0: Sí, porque son bicisendas.
1: Ah, son bicisendas.
0: Sí, ahí pues claro, la otra es senda peatonal. Sí, vamos también, va a ser un proceso. Nosotros cuando presentamos lo que es el quinquenio, los proyectos quinquenales, nosotros hablábamos de unir el municipio, o sea, que uno pasara de Atlántida a Parque del Plata uniendo en esta senda peatonal, o sea que nuestra idea es que vengas desde Atlántida y terminemos por allá por el arroyo, por seguridad, por facilidad para poder el peatón y el ciclista andar, y la verdad que está quedando muy linda, viene muy despacio, ¿verdad? Volvemos a lo mismo, pero viene
1: ya sé,
0: tenemos muy lindos comentarios. Y bueno, esto también termina no solo en esta senda, sino que ya tenemos un proyecto que ya está aprobado de un paseo lineal con toda una reforma que viene para la Rambla del Arroyo Solís, que bueno, que eso va a ser como, bueno, invitar a los propios y a los que nos visitan a disfrutar de la Rambla, de terminar en ese arroyo que, bueno, venimos trabajando de a poquito.
1: ¿Qué va a pasar en la Plaza Castro?
0: Bueno, nosotros tenemos allí por la 9 y la D, hoy en día dos plazas, la Michelini y la de Memoria y Resistencia, que hace un año se inauguró. Y ahí le pusimos el circuito de la memoria y en estos días, el 22 de septiembre, vamos a inaugurar una tercer plaza que para los vecinos que conocen es el triángulo donde hoy en día tenemos un kiosco al lado de la escuela 153, enfrente a la plaza de la Resistencia, que es donde está el puño. Ahí va a ir una plaza en homenaje al maestro. Lo vamos a inaugurar el día 22, ya estamos trabajando, el que ha pasado por ahí verá que estamos trabajando, y es parte de este circuito de la memoria que se viene trabajando ya hace como 12 años, y bueno, seguimos con ellos, venimos trabajando con la Dirección de Derechos Humanos y con la Comisión de Derechos Humanos de Parque del Plata Las Toscas, que son vecinos, ¿no?, los que forman la Comisión de Vecinos acá de Derechos Humanos.
1: ¿Dónde va a ser la jornada del folclore y cuándo?
0: Bueno, ha estado peleada eso.
1: A ver.
0: Porque nosotros esa la planeamos, era dentro de las cosas que queríamos incorporar para el invierno. Y bueno, tres veces lo tuvimos que suspender porque cada fin de semana que decíamos, llovía. Bueno, la pasamos para el 10 de octubre y en vez de estar ahí en Ferreira la 1, nos pareció que bueno, que el espacio donde se hace el homenaje a Zita Rosa por allá por la D, en la Plaza Vilariño, era el lugar ideal. Y en octubre va a estar lindo para estar ahí en la Rambla, que así va a ser el 10 de octubre, en las mismas condiciones, con los mismos músicos y los mismos grupos de baile. Lo que sí tenemos que charlar un poquito, porque nosotros le habíamos planteado a las escuelas y a las organizaciones de la zona que trabajaran la parte gastronómica para que, bueno, estos años y demás sacaran recursos para los viajes. Bueno, tenemos que sentarnos a charlar a ver si todavía quieren y si lo vamos a trabajar desde ahí, pero bueno, va a ser el 10 de octubre allá en la Rambla de Las Toscas y la calle D.
1: ¿Qué dejaron las llamadas de invierno de Parque del Plata?
0: Y va creciendo, es una cosa que va creciendo. Fue una de estas ideas de invierno que era todo un desafío en esto que te decía del folclore, que no lo hemos podido cerrar por el clima. Esta, por lo contrario, ha crecido. Es una fiesta que se espera, que va creciendo, cada vez más gente viene, lo disfruta. Apostamos creciendo con un escenario cada vez mejor. Hizo un frío.
1: Muchísimo
0: frío. Y la gente no se movía de enfrente
1: de los días más fríos,
0: sí,
1: del año.
0: Llovía de frío, era un frío, pero
1: sin embargo, lleno de gente,
0: sí, viene convoca y no solo convoca, sino que ya la gente pregunta. Y ahí decís, bueno, sí, ya está instalada. Cuando la gente empieza a preguntar por esa fiesta, es que está tanto el que viene a visitarnos como el emprendedor que viene a trabajar, ¿no? Uh-huh. Decís, bueno, sí, está instalada.
1: Se han ido consolidando, ¿no?, las actividades culturales y artísticas en Parque del Plata en los últimos años. Sí. Varias, que se han hecho muchísimas, y varias de ellas se consolidaron fuertemente, ¿no? Bueno, ni que hablar el cambio que se hizo con el tema. Yo siempre lo menciono como un ejemplo de, en ese caso, de reinventar un evento para adaptarlo a las necesidades actuales, que es lo de la Ruperto Fest, por ejemplo. Pero esto de las llamadas de invierno, evidentemente, es otro de los aciertos grandes que en materia artística y cultural hubo, ¿no?
0: Sí, la gente, nuestra zona como que acepta, ¿no? Porque si vamos más para atrás, una fiesta que se hacía como la fiesta de la cerveza adentro de un club con las fábricas nacionales de cerveza, que se dejó de hacer, pero era histórica, era un sello de Parque del Plata. Y bueno, un día se dijo, bueno, vamos a cambiarla de tal forma. Y yo recuerdo, no era la alcaldesa, obviamente, estaba en ese momento Pedro, la primera eran dos gazebos y un escenario chiquitito. Yo creo que ni ellos, ni Pedro, ni Luis, el de Volcánica, que fue, sí, que fueron los que comenzaron, nunca imaginaron que iba a ser la fiesta que soy. Una fiesta que no terminó y ya estamos pensando en cómo vamos para adelante. Porque hay que sumar. Cuando algo crece, vos tenés que seguir sumando,
1: ya,
0: ¿no?
1: Ya se está pensando en la edición, sí, 2027.
0: Sí, estamos cargando las carpas, cerrando el 25, ya estamos en el 26, ya estamos pensando en el 27. Y lo mismo nos está pasando, por ejemplo, con Ruperto. Bueno, ¿qué le vamos a cambiar? ¿Qué vamos a hacer? Siempre pensando en los niños y las niñas, dando lo mejor de nosotros, viendo que porque sea para ellos no tiene que ser un bajo nivel. Por el contrario, yo creo que son los más exigentes, que un niño cuando no le gusta, no le gusta, y no tenés cómo convencerlo. Intentamos en esto de la kermés hacer que los chiquilines vuelvan un poco a las épocas atrás, pierdan las pantallas y lo disfrutan, y fue uh-huh. muy bien recibido. Bueno, el escenario, y siempre agradeciéndole a Roy, que un día le dijimos, Roy, vamos a festejar el cumpleaños, y dijo, no sé cuándo, y nos dijimos el 6 de enero, y él dijo sí, y siempre está abierto a seguir trabajando, nos prestó el nombre, es un montón, que así es todo, ¿no? La gente que quiere que sucedan las cosas como Roy, como Luis, como Pedro, que apuestan y suceden las cosas, y también la gente que dice, bueno, vamos para allá que va a estar lindo, y ahí está también el trabajo nuestro, ¿no? El trabajo uh-huh. desde el municipio, el trabajo de los funcionarios, uh-huh. Porque yo siempre lo he dicho muchas veces contigo, es que yo en mi caso soy una cara, pero este cuerpo solo no haría nada si no tuviera atrás toda una organización, tanto desde el municipio como de la intendencia, ¿no? Uh-huh. Requiere un montón de días antes. Nosotros vemos 2 días la fiesta de la cerveza, son meses de organización. Un día el 6 de enero, son meses de organización. Después terminar, el cansancio de la gente, los funcionarios, que son horas y horas, o sea, es un montón de trabajo que lo que es el ciudadano que viene a disfrutar lo ve en 3 horas, 4 horas, pero para nosotros es un montón de trabajo, y la decisión de dónde también ponemos lo que son los gastos públicos. Uh-huh. Cuando nosotros decidimos hacer un evento, estamos decidiendo dónde ponemos plata a la gente, y tiene que ser recibida con la gente con alegría. Uh-huh. Entonces nosotros consideramos que con eso estamos brindando la cultura, estamos brindando espacios de trabajo, y entonces consideramos que está bien. Y cuando tenés esa buena respuesta, decís, bueno, está así, no le re, es por acá.
1: Estamos por comenzar el mes de septiembre, el último cuarto del año ya arranca. Mm. ¿Cuánto cambia la dinámica de los fines de semana, por ejemplo, cuando empieza la primavera, y ahora septiembre, octubre? ¿Y eso cuánto exige al municipio también, no? ¿Cómo lo tienen estudiado ese tema?
0: Sí, nosotros en realidad somos los municipios de la costa. Creo que puedo decirlo por todos, no tenemos un descanso como los otros municipios. Los otros municipios, llega el verano y las cosas aflojan. Nosotros claro. tenemos los casi 20.000 habitantes de todo el año, claro. y cuando los demás descansan, recibimos nosotros esa gente. Uh-huh. Entonces ahí viene, ¿no?
1: Y el desgaste de las vías de tránsito.
0: Las calles y más basura y más gente. Y vos de pronto ves una casa que alquilaron y tiene 5 autos y Entonces sí, demanda muchísimo más. Y lo empezamos a ver en octubre.
1: Ya en octubre, octubre sí, también, todavía, ¿no?
0: No, en octubre ya sí. También favorece, ¿no? Porque empieza a trabajar el albañil, el que limpia, el que viene a cortar pasto. Eso favorece y la economía nuestra interna empieza a crecer y eso está muy bueno. Pero demanda mucho más, sí, demanda mucho más. Es como una bomba que te explota y tenés que... Y por más que busques que todo esté organizado, siempre hay algo... Siempre hay algo que se te va por algún rincón, pero bueno.

0: es parte, pero es parte también de nosotros los ciudadanos comunes, ¿no? Por decirlo de alguna forma. Ir a la feria en julio es hasta lindo, y en la feria en enero es ¡pum! Qué lo cantidad de gente. Poquito, sí, sí. Pero bueno, tiene otras cosas, ¿no? Recibimos bien a la gente porque ayuda en otras cosas, recompensa, y bueno, el trabajo es eso, llegar al verano, recibir la gente que nos elija para el otro verano, y que bueno, que nuestra gente tenga esas jornadas de trabajo, que pueda llegar a un montón de cosas, me parece que es muy importante.
1: Alcaldesa, gracias por venir, gracias por estas puestas a punto que hacemos frecuentemente para, bueno, ir marcando todo lo que se va generando atrás de un municipio, que no es todo lo que hace un municipio, no. Es lo que se puede hablar aquí en unos minutos, o sea, por el tiempo y porque hay muchos trámites y por el tiempo que cada una de las gestiones lleva, ¿no? O sea, de estas obras que a veces nos sentamos y hablábamos de, bueno, alumbrado, plaza y demás, tienen una serie de pasos que a veces el vecino no lo conoce.
0: Es, ¿no? Es como esto te decía de las actividades. Vos ves el 6 de enero. Pero a nosotros nos lleva desde octubre a enero organizar todo eso. Porque hay cosas que son nuestras desde el municipio y hay cosas que tenemos que organizar con las direcciones de Canelones. Tenemos que ver, porque somos 32 municipios. Entonces, es un trabajo importante, pero bueno. Que hicimos el baile ahora, bailemos, no queda otra.
1: Ya está la música,
0: sí,
1: está
0: ahora hay
1: todo,
0: que bailar.
1: Ahora hay que moverse.
0: Hay que bailar y salir lo mejor posible, y sobre todo, no yo en lo personal lo mejor posible, sino que la gente reciba lo mejor posible, dar todo de nosotros para que llegue lo más óptimo, que no quiere decir que sea lo óptimo. El otro día charlábamos por qué a veces, en otro ámbito, uh-huh, por qué el Estado a veces llega y por qué vos no ponés un hospital hasta que no tenés la cantidad de gente. No hubiese tenido sentido el hospital que hoy se va a poner acá en Atlántida. O sea, el gobierno, Salud Pública no veía la necesidad hace 30 años atrás de un hospital acá. Hoy sí, hoy estamos hablando de un hospital, de las tres policlínicas de la zona, y que van a quedar a nueva. Nosotros la del
1: Parque. Se está trabajando en Parque Norte, ¿no?
0: Sí, ya
1: en la policlínica,
0: sí, de Parque Norte. Va a ser más del doble de lo que es, va a tener servicios, y la del sur va a tener servicios de rayo, va a tener laboratorio. Primero se va a hacer la del norte, después van para el sur. Pero eso es la demanda de la cantidad de gente que tenemos hoy. Uh-huh. No hubiese tenido sentido hace 30 años vivo acá. Tres escuelas no tenían sentido en ese momento. Ahora tres escuelas no nos dan, porque nos han invadido, tenemos un montón de gente que no teníamos, y los servicios venimos atrás, siempre falta un poquito más, pero sí que estamos trabajando para llegar al máximo de lo que nosotros podemos y dejar las cosas en esto de los procesos. Nosotros recibimos un proceso y queremos que el proceso siga, que bueno, que nos siga, pueda seguir adelantando y no sean, ¿no?, que los menos baches, y no hablando de los pozos, pero los menos baches posibles que encuentre el próximo consejo, para nosotros es fundamental, para eso trabajamos, ¿no?, para que los procesos sigan.
1: Gracias, alcaldesa, por estar con nosotros esta tarde.
0: No, a vos, Nico.
1: Tania, gracias. Vecchio estuvo en Destino Costa de Oro Radio.
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menos un par de graditos subió la temperatura. Estamos en 15 grados en este momento. Según AccuWeather, puede subir todavía más. La máxima para hoy 17. Así que hay esperanzas de que continúe aumentando la temperatura en esta tarde aquí en la costa de Canelones en este miércoles 26 de agosto. ¿Qué pasa mañana jueves? Bueno, parece que se larga la lluvia. Chubascos fuertes y precipitaciones en la mañana. Después mejora para la tarde, pero va a permanecer nublada. Máxima 17, mínima 11 grados. Se viene Recarga Retro en instantes. Hoy tremendo programón, recargadísimo, con la doble carga dedicada a una leyenda de la música country que lamentablemente falleció en la jornada de ayer. Vamos a hacerle un buen homenaje en el turno vespertino del 89. También tenemos ahí algunos pedidos musicales pendientes de toda la gigante audiencia, las efemérides rock and pop y mucho, mucho, muchísimo más. Invitaciones, recomendaciones, sugerencias, todo por aquí en minutos nada más. Así que a seguir escuchando.

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2: 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Vive como joven. 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

momento de descansar, así que quítate las penas y apaga las dudas. Calla tus pensamientos, deja que reine la paz y refúgiate en el silencio. El pasado ya ha pasado, y el futuro empieza mañana.

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La guerra es una masacre de gentes que no se conocen para provecho de gentes que sí se conocen, pero no se masacran.

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momento de descansar, así que quítate las penas y apaga las dudas. Calla tus pensamientos, deja que reine la paz y refúgiate en el silencio. El pasado ya ha pasado, y el futuro empieza mañana.

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Muy pero muy buenos días. Es hora de levantarse. Una linda ducha, un buen mate, un cafecito con tostadas. Y aprontarse para comenzar el día disfrutando del mejor folclore hasta las 8 de la mañana. Que tengan una excelente jornada, porque aquí comienza Guitarras de América.

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1: El siguiente tema entonces es el lazo, unos versos del payador Luis Alberto Martínez.

Los niños en las esquinas forman la ronda catonga, rueda de todas las manos que rondan la rueda ronda. 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

0: vamos a una tanda cortita y enseguida volvemos con Guitarras de América.
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todopoderoso le hizo el pedido de una nube tan sólida y duradera que ni el mismo creador destruir pudiera. Los que han visto al Señor dicen que ese día no se llegó a morir porque no podía, pues no poder destruir lo que creó su ciencia ponía en tela de juicio su omnipotencia. Primera moraleja, la matemática a los ojos de Dios resulta antipática. Segunda moraleja ahora, Dios nos libre y guarde.

pudo sin embargo mostrar airoso, que por lo menos era omnibondadoso, perdonando al arcángel el gran pecado de pedir lo imposible a quien todo ha creado. Entonces quedó claro que el Padre Eterno tan solo tiene broncas con el infierno, porque el mimoso arcángel de nuestro cuento con el perdón de Dios se quedó contento. Una segunda y última moraleja.

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Me miró con cierto espanto, pero salió de su asombro y apoyándose en mi hombro me dijo, si sufro tanto, ¿por qué duda de mi llanto? No, señora, no es así. Tal vez porque comprendí a medias el Martín Fierro, no creo en rengueras de perro, pero en llantos de hembra sí. 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Si es eso lo que le pasa, sepa que para taponearlo no hay nada mejor que un marlo envuelto en papel de traza. No vaya a ser un mal jeito para colgarlo de la acacia, que si sufre una desgracia se nos puede armar un pleito. Antes voy a ver si lo afeito. ¿Quiere agua caliente? Deme. ¿Y usted, mocito, no teme que con todo este barullo me pare muy cerca suyo y en un descuido lo queme? A ver si no se me apura y echa el agua con cuidado, que el chancho que es colorado tiene la cerda más dura. 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Y agregué una cosa fea. Si el pulso le temblequea, lo afeito solo y ya está.

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aquí llegamos con estas dos horas de folclore. Nos encontramos mañana tempranito en Atlántida FM con Guitarras de América. Éxitos y buena jornada. 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

0: Amigas, amigos, tengan ustedes muy, pero muy buenos días. Aquí estamos comenzando una nueva edición de La Mañana de la 89.9 Atlántida FM. Como todos los días, 45 minutos pasan de las 8. Bueno, luego de este par de días de descanso, aquí estamos nuevamente acompañándolos. Una mañana más, un programa más. En este 27 de agosto, los descuentos, ya se va el mes de agosto. Ya estaremos recibiendo a septiembre. Y lo lindo es que septiembre, ¿saben qué? Se viene con la primavera. Dejamos atrás el invierno, no tan largo, para mí resultó corto, corto invierno. Bueno, ¿cómo pasaron? ¿Cómo estuvo esa movida? ¿Cómo estuvo ese 24 de agosto? ¿Cómo estuvo esa noche de los recuerdos? Muchísima gente estuvo disfrutando de lo que fue la noche de la nostalgia, el pasado lunes a la noche, con prácticamente todos los lugares que tenían propuestas para esa noche. Bueno, prácticamente todo agotado esa noche, así que se disfrutó muchísimo de lo que fue la noche de la nostalgia. Nosotros, obviamente, el martes no estuvimos en vivo, ayer miércoles tampoco estuvimos en vivo. Y bueno, nuestra semana, nuestra mini semana comienza hoy jueves y mañana viernes los estaremos acompañando también aquí en La Mañana de la 89.9. Vamos a ver qué pasó. Pasó muchísimo en estos últimos días. Vamos a hacer un repaso de noticias y titulares un poco extendido en esta mañana de jueves.
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0: Imputaron lavado de activos a Joel Matos, líder de Los Colorados de Cerro Norte, y se dispuso prisión en preventiva. Alex Joel Matos, de 25 años, líder de la banda de Los Colorados en Cerro Norte, fue imputado con prisión preventiva por 120 días por el delito de lavado de activos, al igual que su pareja. Si bien Joel Matos ya ha sido imputado en otras oportunidades por delitos como disparos y violencia privada, estaba cumpliendo arresto domiciliario y seguía causando problemas en el barrio, derivados de un enfrentamiento con la banda de Los Suárez, que operan en la misma zona. Esta vez los investigadores de la zona operacional de 5 fueron más allá y comenzaron un trabajo minucioso y reservado sobre Los Colorados, que derivó en 20 allanamientos realizados el martes 25 de agosto en el barrio, en los que se capturó a integrantes de ambas bandas. El miércoles 26, el líder de Los Colorados terminó imputado por lavado de activos, una resolución que no es habitual obtener en el marco de un enfrentamiento entre grupos criminales. Bueno, y continúan los detalles sobre lo acontecido en la ciudad de Pando el pasado lunes. Hay un detenido como sospechoso del robo al Brou de Pando. La policía recuperó la camioneta utilizada en la huida. La policía detuvo un sospechoso del robo de más de $400,000 a la sucursal del Banco República Brou de Pando, aquí en Canelones, e identificó a dos de los delincuentes que en la tarde del lunes participaron en el asalto. Los investigadores también recuperaron la camioneta utilizada en la huida. El delincuente, que ingresó primero a cara descubierta a la agencia bancaria como un cliente habitual, sacó un número y 30 segundos después alertó a los otros tres ladrones que entraron armados, encapuchados y con guantes. Se trata de un hombre de 38 años con un antecedente penal de 2017 por rapiña. El otro de los rapiñeros identificados tiene 32 años y también posee antecedentes penales. La Jefatura de Policía de Canelones emitirá una solicitud de colaboración a la población para dar con el paradero de los dos delincuentes, mientras los investigadores trabajan en la identificación de los otros dos ladrones que participaron en el robo de 10 millones de pesos, 90.000 euros y $70,000.

Y este resumen continúa, porque tras cometer el robo, los cuatro ladrones fugaron en un Mercedes-Benz que los esperaba afuera y era conducido por un cómplice. Llegaron hasta las inmediaciones de Eudoro Melo y Ruta 101 en Barros Blancos, donde perdieron el dominio del vehículo, chocaron y terminaron en una cuneta. Ingresaron a una casa donde intentaron robar un auto, pero como no consiguieron las llaves, salieron nuevamente a la calle, donde amenazaron y robaron una camioneta Fiat Fiorino que circulaba por el lugar. Con ese vehículo se fugaron por la ruta 8 hacia Montevideo. La policía recuperó el vehículo.

AMBEVE comunicó al sindicato su decisión de retomar la operativa de la planta de Paysandú a partir de enero. La planta de AMBEVE en Paysandú retomará la operación a partir del 1 de enero de 2027, sujeta a una reestructuración de personal, según informó la empresa en un comunicado. Tras un extenso proceso de análisis y evaluación de las condiciones de mercado, así como la competitividad del negocio maltero en la región, AMBEVE comunicó al sindicato su decisión de avanzar con el reinicio de las actividades. La resolución es el resultado de meses de trabajo y evaluación de distintas alternativas para mantener la viabilidad de operación en Paysandú en un contexto desafiante para la industria. Y bueno, la música uruguaya de luto, falleció Rubén Rada, el músico tenía 83 años y había sido internado semanas atrás con una neumonía. A sus 83 años murió Rubén Rada, el músico estaba internado desde hacía varias semanas por una neumonía. Con muchísimo dolor les comunicamos que hoy, miércoles 26 de agosto, a las 15:30 horas, se fue y ahora descansa en paz nuestro querido esposo, padre y abuelo después de pelear un mes contra una neumonía y sus complicaciones. Gracias a todos por los mensajes de preocupación y el amor de hoy y siempre. Infinitas gracias al equipo profesional que hizo todo lo posible y más, informó la familia de Rada en la cuenta oficial del músico. Omar Rubén Rada Silva, también conocido bajo el seudónimo Negro Rada, nació el 16 de julio de 1943, creció con su tía Eudocia, una soprano a quien el marido no le permitía cantar profesionalmente, pero sí cantarle al pequeño. Creció en el Parque Valle, sin su padre Raúl, pero con su madre Carmen y muchos primos que vivían todos en una pieza. Soñaba con ser jugador de fútbol, pero las secuelas de la tuberculosis que tuvo a los 2 años no le permitieron pasar el examen médico. Sobre sus 10 años comenzó a cantar en Radio Carve. Poco después fue integrante de la comparsa de negros y lúbolos Morenada, en donde adquirió el apodo de Zapatito porque tan pequeño y ya calzaba 43. El Negro Rada se ganaba la vida cortando el pasto, cuidando coches o vendiendo diarios. Más adelante conoció a los hermanos Fatoruso y luego a Cacho de la Cruz, quien lo integró a los Hot Blowers. Cuando fue abandonado por su primera novia, Susi, empezó a dar sus primeros pasos como compositor. Inventó el candombe beat, compuso casi 500 canciones y otras 100 junto a Eduardo Mateo. Editó más de 60 fonogramas, recibió discos de oro y platino y premios que incluyen hasta un Grammy. Rubén Rada era humorista, actor de cine y televisión, conductor, productor y padre de 3 hijos que también son artistas. Con Canal 10 trabajó en los últimos años en los programas La Voz y La Voz Kids. En abril de este año anunció en nota con subrayado el regreso de la legendaria banda de los años 70, Totem, y poco después creó un canal de YouTube donde se presenta con distintos músicos y cantantes para hacer presentaciones bajo el título de uno de sus famosos temas, ¿Quién va a cantar?

Y el velatorio de Rubén Rada será este jueves, hoy jueves, de 14 a 21 horas en el Salón de los Pasos Perdidos del Palacio Legislativo. Creo que es un dolor muy grande, verdaderamente muy grande para todas y todos los uruguayos y para muchísima gente que no es uruguaya. Para miles y miles de personas en el mundo, dijo la vicepresidenta Carolina Cose. El velatorio será abierto a toda la población. Cose señaló que fue solicitado por la familia del músico y aseguró que queda chico decir que es la despedida que se merece.

8:55, Yamandú Orsi recordó a Rada: yo agradezco a la vida que me haya dado la oportunidad de conocerlo de cerca. El presidente Yamandú Orsi reflexionó este miércoles sobre el fallecimiento del músico uruguayo Rubén Rada. El mandatario lo recordó como un tipo muy cercano, que daban ganas de que no terminara nunca una charla con él, porque era una máquina de anécdotas con una memoria increíble. Él sentía que te hacía bien, que disfrutaba de la charla, los cuentos y las anécdotas de su vida desde niño con sus sacrificios. Era un tipo agradecido de la vida, agregó Orsi. Y por otro lado, el Poder Ejecutivo decretó duelo oficial este jueves 27 por el fallecimiento de Rada. El decreto, firmado por el presidente Yamandú Orsi, establece que el pabellón nacional deberá permanecer a media asta durante todo el día en todos los edificios públicos, embajadas en el exterior, cuarteles, fortalezas, bases aéreas y buques de guerra. La disposición también establece que se le tributen honores fúnebres. El velatorio de Rada será hoy jueves en el Salón de los Pasos Perdidos del Palacio Legislativo de 14 a 21 horas. Según la resolución firmada por la vicepresidenta Carolina Cosé en su calidad de presidenta de la Asamblea General. Y multitudinaria convocatoria con tambores en homenaje a Rada en la isla de Flores y Minas. El pueblo se volcó a la calle este pasado miércoles de noche tras la muerte de Rada. La multitudinaria convocatoria que tuvo lugar en las calles Minas e Isla de Flores tenía como consigna llevar un tambor y tocar durante todo el homenaje. La misma surgió de forma espontánea y fue creciendo boca a boca. Una despedida masiva, sentida, que tuvo una alegría compartida, como lo manifestó en una de sus canciones. Los presentes recordaron los temas musicales de Rada y entonaron la letra de muchas de ellas. Rubén Rada atravesó, generaciones y sigue vivo en el pueblo uruguayo.

8 de la mañana, 58 minutos, cambiamos de noticia. Jefe de policía de Canelones destacó que a 48 horas del robo hay dos requeridos y un detenido sospechoso por el robo al Brou de Pando. El jefe de policía de Canelones, Fabio Quevedo, destacó en conferencia de prensa este miércoles que el robo a la sucursal de Brou en Pando duró un minuto y que a 48 horas ya tienen a dos requeridos y un detenido como presunto autor del hecho. A la hora 17:47 llegaron en un auto de alta gama Mercedes-Benz requerido por robo desde el año pasado. Uno de los ocupantes del vehículo se bajó a cara descubierta y sin guantes, y un minuto más tarde, 17:48, ingresaron al banco tres más a cara cubierta y con guantes. Los individuos redujeron la seguridad, resultando uno de ellos lesionado en la cabeza debido a un culatazo. A las 17:49 se retiraron con la plata consumada. Siete condenados por el túnel que era cavado para robar un banco en Ciudad Vieja. La Fiscalía logró la condena de siete personas en el marco de la investigación por el túnel que era cavado para robar un banco en Ciudad Vieja. Las penas van de 6 meses y 22 días a 1 año de cárcel. Cuatro de los condenados por el delito de asociación para delinquir, en consecuencia fuera de la reiteración con un delito de hurto especialmente agravado por la pluriparticipación en grado de tentativa, a una pena de 12 meses de prisión de cumplimiento efectivo. Estos en calidad de autor. A dos coautores de los mismos delitos también los condenaron a 12 meses de cárcel. Una mujer fue condenada como cómplice de asociación para delinquir en concurrencia fuera de la reiteración con un delito de hurto especialmente agravado por la pluriparticipación en grado de tentativa. La pena para ella es de 6 meses y 22 días de cárcel.

0: 9:01 y finalizamos con los títulos. Intentó escapar de un control policial, pero lo detuvieron. En el auto tenía un fusil, un revólver y municiones. El control policial lo realizaba personal de la Guardia Republicana en la intersección de Campichuelo y Ameguino, en el barrio Tres Ombúes de Montevideo. Cuando los policías detuvieron el vehículo, su conductor intentó escapar, pero fue detenido. Se trata de un hombre de 25 años que el autor tenía un fusil, que en el auto tenía un fusil, un revólver y cargadores con municiones.
1: Estado del tiempo.

0: Vamos con las noticias. Doble advertencia naranja y amarilla de INUMET por tormentas puntualmente severas. El Instituto Uruguayo de Meteorología INUMET emitió este jueves una advertencia naranja y otra amarilla por tormentas fuertes. Alguna puntualmente severa se actualizará a las 10 de la mañana. La advertencia naranja señala que el área será afectada por tormentas fuertes y o severas. Podrán estar acompañadas por precipitaciones copiosas en cortos periodos, granizo, rachas de viento muy fuerte e intensidad e intensa actividad eléctrica. En tanto, la advertencia amarilla indica que se esperan tormentas puntualmente fuertes con precipitaciones abundantes en cortos periodos, granizo, rachas de viento muy fuerte e intensa actividad eléctrica. La advertencia naranja, bueno, corre para Cerro Largo, Durazno, Flores, Florida, La Valleja, Maldonado, Paysandú, Río Negro, Rocha, Salto, Tacuarembó y 33.
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0: vamos con la cotización de la moneda en este 27 de agosto. El dólar 39.05, 41.45, el euro 44.58, 49.49, peso argentino 0.02, 0.20 y el real 6.95, 8.65, compra y venta respectivamente.
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0: 9 de la mañana, 8 minutos. Vamos con algunas noticias, bueno, que tienen que ver con el fallecimiento de Rada y algunas palabras de distintos artistas, músicos, compositores uruguayos. Mauricio Ubal sobre Rada se hizo a base de su talento y de la belleza de su arte. Escuchamos a Mauricio Ubal, cantautor amigo en este caso de Rubén Rada.
1: Bueno, uno pensaba que esto era una cosa de la que iba a salir, ¿no? Rubén, un tipo hiperactivo como era él, con show pendientes acá en Argentina, es decir, con un montón de cosas haciendo, activos, en fin, se hace muy difícil de repente que te llegue esa noticia. Y bueno, lo de Rubén es impresionante, es decir, es un tipo que se hizo a base de su talento, porque él nació en un lugar muy, muy humilde, siempre lo dijo, siempre lo contaba. Y se hizo a fuerza de la belleza de su arte, ¿no? Es decir, ese arte que además lo mezclaba con humor, con esa cuestión actoral que a veces él tenía, pero sobre todo sustentaba con canciones, con melodías, con cosas que son de una belleza impresionante. Entonces, es decir, creo que el hueco que deja, el vacío que deja Rada, son de esos vacíos que cuesta mucho soportar, ¿no? Es decir, y los que estamos en la música, para nosotros se nos hace muy difícil. Es como un padre que se te muere, se va con él toda una historia, muchas historias, porque si entras a arrancar desde el quinto para acá, el quinto, Totem, todos los discos que hizo acá en Argentina, la vuelta de él acá. Por suerte, él pudo tener en los últimos años, creo yo, la sensación de ser reconocido en su país. Que a veces hay muchos artistas que se van y quedan su legado por distintas razones, empieza a conocerse después que se murió. Creo que Rada disfrutaba de ese respeto, de ese cariño de la gente que entró a verlo en su dimensión como artista. Así que digo, por ese lado, bueno, sé además que él estaba grabando cosas todo el tiempo y que seguramente van a aparecer más adelante, ¿no? Un poco dejándole para los hijos, como él decía, él jugaba mucho con eso, ¿no? Dejándole cosas para los hijos. Y bueno, en fin, digo, tenemos la música de él, las músicas de él, para disfrutar, pero es un golpe. Bueno, uno pensaba que esto era una cosa de la que iba a salir, ¿no?

0: Y antes de la tanda, vamos a escuchar a Numa Moraes, que también recordó a Rubén Rada, sin duda, fue una de las mejores voces de nuestro país. Eso lo hablamos más de una vez con Washington Benavides. Siempre lo encontré como alguien muy, pero muy solidario, muy querible. Lo conocí en el año 72, recuerdo el momento. Fue en el Galpón, en un espectáculo que estábamos haciendo, y él apareció allí, explicó Numa Moraes.
1: Bueno, muchas gracias a ustedes por estar recordando a Rubén.
2: Y Numa, ¿cómo crees vos que tenemos que recordar los uruguayos a Rubén?
1: Bueno, sin duda fue una de las mejores voces de nuestro país. Eso lo hablamos más de una vez con Washington Benavides, recuerdo. Y siempre lo encontré como alguien muy, pero muy solidario, muy querible. Lo conocí en el año 72, recuerdo el momento, fue en el Galpón, un espectáculo que estábamos haciendo y él apareció ahí. Era muy joven, yo también. Y bueno, siempre que nos encontrábamos, después en Buenos Aires y acá, en distintos lugares, por supuesto, siempre fue muy, muy solidario. Y fue muy allegado y compañero de mi hijo, de Tato Moraes. Yo recuerdo que Tato tocaba con él, ¿no?, en su grupo, y me planteó la idea, o sea, tenía que ir a Portugal, irse para Portugal, y me preguntaba a mí qué hacía, si abandonaba el grupo de Rubén Rada, cómo le caería. Y yo lo único que me nació fue decirle: habla con Rubén, que él te va a decir lo mejor que puedes hacer. Y sí, Rubén le dijo: andate a Portugal, porque eso es muy importante. Y bueno, fue una actitud muy, muy linda de él. Después nos encontramos infinidad de veces, por supuesto, en espectáculos, y siempre nos llevamos, pero muy, muy, muy bien. Fue un tipo muy solidario y una de las mejores voces nuestras.
3: Un hombre, perdón, sí. Numa, un hombre al que todos los escenarios y todos los públicos aceptaban, ¿no? Se presentara donde se presentara, lograba romper absolutamente con todo, festival al que fuera.
1: Sí, eso es así, porque era muy amplia su llegada a la música, no solamente la música negra, la música afro, no solamente el carnaval, sino que era capaz de cantar cualquier cosa. Tenía una voz espectacular, un ámbito muy, muy amplio, y bueno, y transmitía mucha alegría. Yo estuve en México también, estuvo mucho tiempo él, y estuve con músicos que compartieron con él y lo querían muchísimo. Y seguramente de allá también estarán llamando ahora para dar su condolencia, ¿no?
2: Seguramente. Numa, decíamos cuando te presentábamos que además tuviste la posibilidad de participar del ciclo sumamente reciente.
1: No
2: llegó.
1: No llegó.
2: Bien, bueno, pero estaba pactado.
1: Estaba pactado, mirá vos. La última vez que lo vi fue en la Catedral de Florida. Nos sacamos fotos ahí con él. Fue en la conmemoración de la Virgen de los 33. Y bueno, él cantó y yo canté también esa noche y nos reímos muchísimo. Pasamos un rato precioso con él. Y incluso hicimos una nota juntos y recordando cosas y al Tato, a Midurí, que él lo quería muchísimo, ¿no? Y bueno, pero no recuerdo esto, no me llegó. Hubiera sido muy lindo.
2: Bueno, porque quedaron cosas pendientes, lo que decíamos, ¿no? Esa alegría, ese humor y esas ganas de trabajar esos proyectos que no pararon hasta el
3: que
2: final.
3: Que los tenía, que seguía tenía, claro, proyectando.
0: Se va el más grande, dijo Nasser sobre Rada, contó cómo fue el artista como persona y a la hora de trabajar juntos.
4: Fue el más grande, sí. El más grande, ¿no? Para mí, más uno mide, se acuerda de todas las medidas que puede haber, el más popular, el más alegre, el más trabajador, el de la carrera larga, el generoso, el que se hizo de abajo.
5: ¿Mejor de todos ustedes?
4: Sí. El, bueno, hay otros grandes, ¿no? Hay muchos mejores, pero él es el rey. Yo creo que se está yendo el rey de nuestra música y bueno, estamos tristes, estamos conmovidos. En lo que me es particular, no ha sido el mejor año de mi vida, lo voy a recordar siempre. También tuvo palabras para mí muy emotivas cuando pasó lo de mi hijo. Lo quería mucho Rada, lo quiero mucho Rada, lo queremos mucho Rada.
5: Uno puede ser un gran artista por su capacidad, ¿no? En la ejecución del instrumento, pero ¿cuánto te hace gran artista ser generoso con tu saber? ¿Cómo era Rada con sus colegas? Cuando uno se le acercaba con una idea de un tema para colaborar con él.
4: Bueno, Rada era un tipo, o sea, era un tipo grosso, ¿no? O sea, le digo, me parece que a ver, si ibas con algo tenías que ir con algo polenta, ¿no? Porque era Rada, ¿viste? O sea que mucho respeto, lo queríamos mucho, lo admirábamos mucho, de toda la vida, de la época de Opa, de las manzanas, de la época que vos quieras. Rada fue siempre un número uno para la comunidad musical. Y él se abría así, como no, a todo el mundo también. Era un tipo sencillo, andaba por la calle, no. La verdad es que como Rada no va a haber nunca otro, eso es evidente. Para nosotros, yo le dije que teníamos que hacerle una estatua, ¿viste? Y bueno, seguramente la vaya a tener, porque Rada fue muy, muy grande. Es muy grande y será muy grande, recordado como el más grande músico de este país, ¿no? Porque compositor, cantante, imponente. El mejor.
5: Ciencia en esa voz hasta el día de hoy.
4: Claro, el mejor. Cuando grabamos ahí va, Una risa así se llama el tema. Sí, bueno, la pasamos fenómeno, nos divertimos en la grabación del clip y todo. Y cuando fui a grabar, claro, el tema estaba bastante alto. Viste que como pensando en el. Y yo, vos querés que yo te haga el de las manzanas, me decía. No puede, yo empezó así, no, no, no, no sé qué. Ah, digo.

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0: Y seguimos en este especial, Rubén Rada, aquí en la mañana de la 89.9. Vamos a escuchar la palabra de Ana Prada. Compartió escenario durante muchos años con Rada. Estoy muy triste en este momento. Estaba justo trabajando y me llegó la noticia. Fue un balde de agua fría, horrible. Pensás que nunca va a pasar esto. Entendés que Rubén no se va a ir nunca. Expresó, en este caso, la cantante, y añadió: estoy absolutamente agradecida de todo lo que él ha compartido y todo lo que él me ha enseñado a mí personalmente.
1: Bueno, muchas gracias a ustedes. Sin palabras, la verdad. Ahora estaba viendo, mientras esperaba la conexión, las fotos y parte de su trayectoria y de su historia musical, y realmente es impresionante. Estoy muy triste en este momento. Perdón que tengo un perro que ladra acá, pero primero que nada quiero mandarle un abrazo muy grande a la familia, a su familia, que lo veía ahí cantando con Lucila, con Julieta, con Matías, bueno, al Lobo Núñez, a toda la barra, a toda la banda. Ay, mira qué divino. Qué bueno. Que deben estar horrible, me imagino. Para mí fue un... Estaba justo trabajando y me llegó la noticia y me fue un balde de agua fría horrible. Pensás que nunca va a pasar esto. Entendés que Rubén no se va a ir nunca. Rubén. Hemos vivido momentos. Yo tuve la suerte. Estoy absolutamente agradecida de todo lo que él ha compartido y todo lo que él me ha enseñado a mí personalmente. Del tiempo y de los momentos que he podido cantar junto con él en Rada para Niños, fundamentalmente desde el año 98. Después he tenido la oportunidad de girar con él y con toda la banda, con el cuarteto La Otra. Y bueno, es verdad eso de las corbatas, los championes, las medias, el humor. Había momentos que teníamos que pedirle, por favor, no nos hagas reír más porque me duele la cara. Y por favor, ¿viste cuando sentís que no podés más? Y con una ocurrencia atrás de otra, una brillantez y sobre todo, algo sumamente destacable, una generosidad siempre para con todas las personas y con toda la gente que tuvimos la suerte de estar a su lado. Siempre fue muy, muy generoso. Y bueno, es como que no lo podés creer, ¿no?
2: Claro, todavía cuesta creer, ¿no? En las primeras horas, además, cuesta la noticia, perdón.
3: Ana, ¿cuál es el principal legado que pensás que le deja Rubén Rada al Uruguay y a la cultura uruguaya?
1: Bueno, primero que nada, el talento de Rubén en su forma de cantar, en su forma de decir. Fue uno de los precursores, de los iniciadores de lo que fue la movida del candombe beat, que es un sello nuestro. Eso surge en Uruguay, en ningún otro lado del mundo. Y además eso, ¿no? De llevar el candombe verdadero, el candombe de verdad, con el Lobo Núñez, los Hijos del Lobo, con el Bocha, con toda esa barra, a los escenarios más grandes y por el mundo entero también. Creo que nos deja un legado enorme, gigantesco. Creo que es la figura en este sentido, en este tipo de música, más grande que tenemos. Y además como cantante, como la voz, no solo lo que tocaba, sino la voz. Y yo me acuerdo cuando estábamos en el cuarteto La Otra, que a él le encantaba arreglar voces, y venía y te cantaba una voz, te cantaba otra voz, te cantaba otra voz, te cantaba otra voz.
2: Un registro increíble.

0: Escuchamos a continuación las palabras de Carolina Cose. Creo que es un dolor muy grande, verdaderamente muy grande para todas y todos los uruguayos y para muchísima gente que no es uruguaya, para miles y miles de personas en el mundo, dijo Carolina Cose.
1: Verdaderamente muy grande para todas y todos los uruguayos y para muchísima gente que no es uruguaya, ¿verdad? Para miles y miles de personas en el mundo. Y bueno, expresar eso y bueno... apenas nos enteramos, nos consultaron si se podía hacer acá el velatorio y por supuesto que dijimos que sí. Y va a ser mañana en el Salón de los Pasos Perdidos, de 14 a 21 horas. Me queda chico decir que es la despedida que se merece. Creo que es inexplicable, errada y todo lo tenemos en nuestro corazón, ¿verdad? Y siempre va a estar ahí. Así que mañana estará la posibilidad de despedirse, estará en el Salón de los Pasos Perdidos.
2: Va a ser abierto a la población.
1: Es para eso, ¿verdad? Es abierto a la población. Este es lo que la familia me solicitó y por supuesto que es lo que vamos a hacer.
3: ¿Qué significó para usted RADA, para la cultura uruguaya?
1: Yo creo que es indescriptible lo que significó y lo que significa él, su arte y él, porque a veces son cosas separadas, ¿no? Su arte y él para la cultura uruguaya, para la infancia, para la juventud, para todas las edades, su música, su sentido del humor, su coherencia, su solidaridad, su generosidad. Con todos, ¿no? Con los otros artistas, es muy difícil de describir. Creo que la mejor descripción es que lo tenemos en nuestro corazón, ¿no? Latiendo con nosotros. Creo que estamos todos los uruguayos muy afectados.
4: Como era de esperarse, fue muy rápido la reacción en Argentina también, los medios lo replicaron muy rápido. ¿Ustedes esperan también mañana muchas visitas, principalmente de Argentina?
1: No lo sé, verdaderamente yo lo que hice fue tratar de ayudar a la familia y poner un horario extendido, un poco anticipándonos a eso también. No tengo muchas palabras más, de verdad. Muchas gracias.

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Seguimos aquí en la mañana de la 89.9 Atlántida FM, escuchando buena música en esta jornada, bueno, homenajeando a Rada. Balance del operativo del tránsito por la noche de la nostalgia. El operativo de tránsito desplegado por la Dirección General de Tránsito del Gobierno de Canelones en coordinación con Jefatura de Policía de Canelones en el marco de la noche de la nostalgia alcanzó más del 95% de las espirometrías. Un resultado negativo. Realizado en forma simultánea en la zona de Las Piedras, Pando, El Santoral, Ciudad de la Costa y Costa de Oro, desde la Dirección General de Tránsito y Transporte, se informó que se realizaron un total de 503 espirometrías con resultado negativo en todo el departamento, mientras que solo 21 fueron positivas. Asimismo, solo hubo un resultado positivo de THC. También se reportaron 117 actas de contravención que consisten en constancias de falta, infracción o violación a las normas de tránsito. En cuanto a vehículos retenidos, el operativo retuvo solo 3 motos.

0: En septiembre se ponen en marcha los consultorios pymes en Atlántida. El gobierno de Canelones, a través de la Dirección General de Desarrollo Económico, realizó el lanzamiento de los consultorios pymes en Atlántida. Ya cuentan con inscripciones abiertas y comenzarán a funcionar en el mes de septiembre. Se trata de una herramienta de asesoramiento técnico gratuito dirigida a micros y pequeñas empresas. Escuchamos a Rinela Camejo, directora de la unidad de apoyo a MIPYMES. También escuchamos a Cristian Custer, director funcional de extensión de UDELAR. Y también por último escucharemos la palabra de Mauricio Martínez, presidente de CIFA.
1: Y se abren las puertas del consultorio MIPYMES, algo que habíamos en esta misma sede firmado con ANDE y con UDELAR y la Intendencia, un convenio para que las micro y pequeñas empresas puedan tener consultoría totalmente gratuita de un asesoramiento contable eficiente, bueno y que lo pueda acompañar.
2: Darles una herramienta a las pequeñas y medianas empresas de la zona para que puedan empezar a analizar su situación económica, su rentabilidad, y poder de esa manera ayudarlas a tomar decisiones que tienen que ver con la permanencia de la empresa, con evaluar nuevos proyectos, con decidir compra de equipos, apertura de sucursales, bueno, un montón de decisiones, productos que convienen, productos que no convienen, que hacen a la vida de las empresas, digamos, y a su supervivencia, ¿no? Sobre todo porque tienen que ser rentables, primero que nada.
3: Es la concreción de algo que nos veníamos planteando, de algo que logramos firmar y que hoy se concreta. Entonces, sí que el Centro Comercial Industrial y Fomento de Atlántida es el punto de partida para aquel emprendedor, aquel mediano comerciante que quiere realmente buscarse herramientas para crecer, ¿tá? Que el Centro Comercial, voy a decir, sea la puerta de entrada para ellos, para nosotros es muy importante, sin lugar a dudas.
4: En el caso mío, que es recién comienzo con un emprendimiento, es una oportunidad para aprender, para crecer, para gestionar mejor la posibilidad de venta o de administración.
5: Y esto de la facultad me prendí porque justamente mi señora ha hecho el curso de NERS ahí en la UDELAR, entonces sé que es de buena calidad y que para nosotros es súper importante.

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8: Amigas, amigos, ha sido un placer enorme haberlos acompañado en una nueva edición aquí en Atlantia FM 89.9. Ha pasado un programa cargado de noticias, buena música, información. Siempre tenemos por allí también alguna que otra recomendación para compartir con todos ustedes. Y gracias a la gente que nos sintoniza, que nos sigue, que nos escucha. No solo en la 89.9 en el dial, sino que también a través de www.atlantiafm.com.uy. La gente que lo hace por medio de la aplicación. Bueno, muchísimas gracias a todos por seguirnos una mañana más. Mauri Ceballos es mi nombre, es un placer haberlos acompañado. Los invito a escuchar hoy a las 16 horas la tarde de Atlantia FM. No solo hacemos la mañana, sino que también hacemos la tarde con mucha diversión y entretenimiento. Señoras y señores, será hasta la próxima. Gracias por elegir la mañana de la 89. Chao.
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0: Bienvenidos todos a 89 Top, día nublado con algo de llovizna aquí en la costa canaria, pero vamos a ponerle muy buena onda, toda la actitud rock and pop característica de la emisora número 1 de Atlántida FM, con todo el power de 89 Top y el power de este montonazo de artistas, de bandas impresionantes, con una energía tremenda, que nos van a estar acompañando en esta jornada. Iniciando con el norteamericano Nick Carter, en colaboración con la canadiense Avril Lavigne, Get Over Me. Pero tendremos muchísimo más, se viene en un ratito, te puedo adelantar One Direction, Ross Lynch, Olivia Rodrigo y bastante cosa más. Vos quedate escuchando
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0: Acá sonando Katy Perry con Part of Me, antes Soap SOS, cover de los suecos ABBA. También Bryan Adams, el canadiense Roll with the Punches. Olivia Rodrigo tuvimos One Direction, Ross Lynch, Nick Carter. Todo por aquí en 89 Top, en esta entrega en vivo y en directo por Atlántida FM, ¿eh? Grados de temperatura tenemos en este momento, llovizna en el balneario de Atlántida, la máxima para hoy 14, la mínima 10 grados, chubascos, algunas precipitaciones, dice por acá, cubierto. Mañana viernes se acomoda el panorama, máxima 15, mínima 8, un día totalmente soleado, sin precipitaciones. El fin de semana, el sábado, cantidad variable de sol y nubes, máxima 15 grados, mínima 6. Después el domingo sube un poco más, máxima 17, la mínima 9 grados, periodos de nubes y sol. Va a estar muy parecido el domingo que el sábado, pero el domingo con un poquito más de temperatura, por lo menos con la data que nos dicen aquí nuestros amigos de AccuWeather. Y arrancando la siguiente semana y terminando el mes, el próximo lunes 31 de agosto, nubes dando paso a algo de sol, tampoco están previstas precipitaciones, máxima 16, mínima 8 grados el próximo lunes. 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

principales cotizaciones, compra y venta en este jueves 27 de agosto, invierno 2026 en la costa de Canelones. El dólar 39,05 y 41,45. El euro 44,58 y 49,49. Peso argentino 0,020 y 0,20. Y el real 6,95 y 8,65. Compra y venta respectivamente. Un nuevo bloque de 89 Top con la música de Belinda Carla es... y este Big Big Love. Ahora ya en instantes se viene un genio británico. Atenti. Apronten sus oídos para Paul McCartney.

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13 grados de temperatura, 11 de la mañana, 53 minutos. Ya estamos en la recta final de este 89 Top, día jueves 27 de agosto, aquí en directo por Atlántida FM 89.9. Temperatura máxima para hoy 14, la mínima 10 grados. Algunos chubascos, algunas precipitaciones en el transcurso de la jornada. Mañana viernes se acomoda el panorama, máxima 15 grados, mínima 8. Y estará totalmente soleado el cierre de semana mañana viernes, sin precipitaciones. Se viene Brasil en FM en minutitos, luego Destino Costa de Oro y más tarde Recarga Retro. Seguí escuchando. 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

0: muito boa tarde, tudo bem, tudo jóia? Sejam bem-vindos a esta edição de Brasília FM. Dia gris, pero que le vamos a poner color y calor a tu tarde, por supuesto, aquí en la 89.9. Hasta las 13 horas vamos a estar haciendo este Brasil en FM. Podés comunicarte con nosotros y pedir la música que tenés ganas de disfrutar esta tarde. Dale a celo al 095-105-913. 095-105-913, SMS, WhatsApp, la música que vos querés disfrutar. Dale, ¿estás preparado? Bueno, abrochate los cinturones, que así arranca este Brasil en FM, galera. ¡Vamos lá!
1: Ela vacilou comigo, nós estamos aí, né? Tudo certo.

Galera, seguimos disfrutando de este Brasil en FM, aquí por el 89.9, claro que sí. 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Galera, seguimos disfrutando de la música. Esto es Brasil en FM para vos.

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Seguimos disfrutando este Brasil en FM. ¡Vámosla!

0: Alexandre Pires, bate palma aí, nego vem!
1: 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Alexandre Pires, salva de palmas, gente!
2: 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Galera, seguimos disfrutando de la música. Esto es Brasil en FM para vos.

0: 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Seguimos disfrutando de la música. Dale, esto fue así, buen FM para vos.
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1: 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Galera, seguimos disfrutando la música. Esto es Brasil en FM para vos.

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Galera, así de esta manera hemos llegado al final. Tuvo un controles técnicos aquí la presencia del señor Simón Gerley, que te invita dentro de instantes nomás. Ya se viene Destino Costa de Oro con Nicolás Mesa, con toda la producción, claro que sí. Después tenemos la música retro con Simón. Tenés buena programación durante toda la tarde. Más tarde se viene Mauri con La Bajada. Bueno, mucha cosa, vos vais a volar, ¿eh? Carlos, Javier, ¿quién te habla? Bueno, vamos a estar reencontrando allá por las 23:30 horas con el resumen de todo lo lindo que vivimos este mediodía. Así que a disfrutar la tarde. Bello grande, chau, chau, valeo galera, te más.

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0: Muy buenas tardes, ¿qué tal? ¿Cómo están todos? Bienvenidos a Destino Costero Radio. Un placer enorme tenerlos con nosotros en vivo, 1:09 PM. También saludando a la gente que nos escucha en la repetición a la medianoche. Gracias por estar ahí también. Con mucha información, con música, con entretenimiento, con un calendario de actividades que comienza a ganar mucho color aquí en la Costa de Oro del departamento de Canelones, y con entrevistas. Y con Simón Garley en controles, ¿cómo te va?
1: ¿Cómo andás, Nico? ¿Cómo anda toda la audiencia del 89.9? Un día gris, también un poco triste, bueno, por el fallecimiento, ya sabemos, de Rubén Rada en la jornada de ayer. Pero bueno, ponerle toda la onda.
0: A propósito, entonces, sí, ya que estamos armando un programa especial que va a tener mucha música uruguaya hoy, en esta hora de Destino Costa de Oro Radio, vamos a buscar ahí algo para comenzar con Negro Rada también. Las palabras sobran a la hora de hablar de Rada, ¿no? Uno de los artistas más grandes del Uruguay, sin lugar a dudas. Se ha dicho mucho, se está diciendo mucho, se está repasando su trayectoria, sus canciones, sus frases, sus dichos, sus presencias acá en la Costa de Oro. Nosotros recordamos, por ejemplo, la entrevista a la que participamos en el Canelones Suena Bien, en la última edición, donde estuvo Rada con Daniela Mercury, incluso cantando también ahí en el escenario. Así que bueno, simplemente recordarlo. Va a estar presente en la música y aquí en Destino Costa de Oro. ¿Con qué lo vamos a traer?
1: Vamos con las manzanas, ¿te parece?
0: Vamos con las manzanas.

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1: A la 1:15 de la tarde rige una alerta de color naranja y una alerta de color amarilla aquí en nuestro país por tormentas fuertes y puntualmente severas. Todo el centro del país, el Río Negro, está atravesado por esta alerta de color naranja. Y hacia el sur, llegando parte del departamento de Canelones y también hacia el norte del Río Negro, digamos la parte superior del país, geográficamente, ahí la alerta es color amarilla. Y rige, está rigiendo, por lo que estamos viendo, hasta las 3 de la tarde. Así que bueno, actualizaremos. Por acá todavía no, si bien hay unas nubes bastante feas, todavía no ha habido esas tormentas que se están esperando. 14 grados 3 décimas la temperatura actual, hay neblina, está nuboso, viento del sector este y sureste a 9 kilómetros en la hora, la humedad 76%, la visibilidad un tanto reducida, 8 kilómetros, vamos a tener luz solar hasta las 18 horas con 23 minutos y una temperatura máxima de 17 grados en una tarde que va a presentar en algún momento aquí en la zona esas precipitaciones. Para mañana viernes, mínima 10, máxima 15 grados, nuboso y cubierto durante todo el día, presencia de sol en horas de la tarde, eso sí, una aclaración. Sábado, mínima 7, máxima 16 grados, ahí disminuye la nubosidad en la tarde y noche, también va a estar bastante agradable. El domingo, mínima de 8, máxima de 17 y sin precipitaciones, algo de sol. La pregunta es, ¿qué podemos esperar para la semana que viene?
2: ¿Qué esperamos para la semana que viene? El cierre de agosto y el arranque de septiembre, por supuesto. El próximo lunes, nubes, dando paso a algo de sol. Por suerte, no hay precipitaciones, o por lo menos no lo marca por acá AccuWeather. Máxima 16, mínima 8. Después el martes, ahí sí ya arrancando septiembre. Martes primero, temperatura máxima de 15 grados, la mínima de 9, tampoco habría lluvia, varias horas de sol y con brisa, así que también el martes estará bastante lindo, al igual que el lunes.
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0: Estamos escuchando a Alejandro Balvis, una voz inconfundible que tenemos aquí en el Uruguay, un grande sin lugar a dudas, y qué bueno tenerlo cada vez más seguido por acá por la zona, gracias a 22 Bar, que permanentemente lo está convocando, y también gracias al público, que siempre que vienen los artistas aquí a 22 Bar responden de muy buena manera. Tenemos a Gastón Bardanca, casi ya parte del programa, ¿eh? Gastón, buenas tardes.
1: Buenas tardes, ¿cómo estás, Nico?
0: Bueno, feliz de verdad, te digo, por todo lo muy bueno que viene pasando con 22 Bar, todo el tiempo, ¿no? Porque podemos decir, ya estamos casi entrando en septiembre, que ha sido un año repleto de actividades y con muy buena respuesta del público, lo que veníamos hablando recién.
1: Sí, por suerte el público está respondiendo a la convocatoria de los espectáculos, de los eventos, ¿no? La verdad, hemos repetido prácticamente todo lo que hemos traído. Balvis, veníamos hablando, escuchando y teníamos marcado para el viernes 11, ya completó, y estamos agendando ya para el sábado 12.
0: Porque justo estamos escuchando a Alejandro Balvis. Entonces, toca con Mesas Agotadas, ¿qué día? ¿El primero?
1: Viernes 11.
0: Viernes 11.
1: Ya está agotado.
0: Agotado. Y se abrió una
1: nueva... abrió nueva fecha, que empezamos a reservarla ayer. Ya hay lugares reservados para el sábado 12, también a las 21:30 horas.
0: Increíble las cosas que pasan por ahí. Ni que hablar que, bueno, Diego del Grossi también algo similar, ¿no?
1: Bueno, con Diego nos pasó lo mismo. Diego está el 4 de septiembre, que está agotado, y estamos reservando para el miércoles 2, que fue la fecha que pudimos conseguir.
0: Miércoles 2.
1: Este miércoles que viene.
0: Está perfecto.
1: Que ya va bastante avanzado también, y bueno, esperemos que pueda completar también.
0: Impresionante, entonces, que vaya funcionando así. También anduvo muy bien lo de Ale el otro día.
1: El alemán.
0: El 24.
1: El 24. Más bien semanas cargadas.
0: La octava es un clásico de 22 Bar.
1: Es gente de la casa.
0: ¿Qué te surge cuando llegamos así, cuando ha transcurrido casi que todo el invierno, digamos, y ves que no paró la máquina?
1: Y por suerte no paró. Es eso, el por suerte, ¿no? Que hay cosas que funcionen, que están siendo aceptadas y que la gente ya te pide, ¿no? Este fin de semana, por ejemplo, que no tenemos, sí tenemos música en vivo, pero no un espectáculo fuerte como un alemán o como un Balvis, nos están llamando a ver qué propuesta tenés para ir, ¿no?
0: Eso nos decía Andrea el otro día, que la gente llama a veces a 22 Bar a ver qué hay, porque ya se acostumbraron que algo van a encontrar cuando...
1: Que algo van a encontrar, y se están acostumbrando de que ofreces un espectáculo de calidad, ¿no? De que si bien tiene un costo el ir, porque tiene que tener un costo, si vos querés ver algo bueno, hay que pagarlo, desgraciadamente. Se está acostumbrando la gente.
0: Bueno, también la gente se está acostumbrando a ver al artista que le gusta cerca, en esa intimidad que le da a 22 Bar.
1: Y es un show muy íntimo, ¿no? Claro. Son shows para 70 personas, ¿no? Claro. Y sentadas, la que está más lejos de punta a punta del local mío tiene 15 metros, más o menos, 15, 16 metros.
0: El otro día,
1: es más lejos, ¿no?
0: Cuando hablábamos con el alemán, ¿te acordás que hablábamos con Gerardo de esto que pasa cuando él viene a 22 Bar, que también es un artista que viene muy seguido y que le va muy bien en 22 Bar? Y hablábamos de esto, de que, bueno, muchas veces yo bromeo. Digo, llamamos para hacer difusión de un espectáculo, está todo agotado, y terminamos hablando con el artista de otras cosas. Y él decía que ese fenómeno tiene mucho que ver, no solo con el artista, tiene que ver con el lugar. Ahí se congenian las
1: cosas. Yo creo que es un poco la propuesta de los dos, ¿no? Nosotros creo que esto es la consecuencia de un trabajo atrás, ¿no? Desde nosotros, desde una publicidad y una constancia de propuesta a lo que es el artista. El artista no uno lo puede negar, digo, porque vos traes, no todos los artistas se venden de la misma manera, ¿no?
0: Eso es lo que él nos decía, como que ahí es esa amalgama entre lo que hace el artista, lo que aporta al local, la cercanía, ¿no? Poder verlo ahí muy cerca, quedarse hablando con el artista, sacarse una foto. Muchos de ellos, no, seguramente no es el caso de todos, pero muchos se quedan un poco dando vuelta.
1: El 99% se queda dando vuelta para la foto y saludando,
0: comiendo algo,
1: conversando, la foto con nosotros después.
0: Con ustedes uno nota que se va generando una especie de amistad con ellos, que ya los van
1: conociendo. Sí, con varios tenemos un vínculo más que comercial. Tenemos muchos, nos mandamos mensajes por cosas personales de repente.
0: Bien, háblame de Del Grossi entonces. Del Grossi es un artista que agota rápidamente cuando viene a 22 Bar.
1: Un genio.
0: No hay vuelta. Pero qué humor inteligente que hace De Grossi, ¿no? Es un humor.
1: Es un humor.
0: Culto.
1: Es un humor culto, un humor para adultos, si se podría decir, porque aparte te pone en contexto de todo lo que te está hablando, ¿no? De lo histórico, lo político, lo social, lo actual, ¿no? Entonces. No,
0: ¿qué tipo de público tiene De Grossi?
1: Y él bromea mucho que están todos jubilados, pero ahí es un público general. No es, capaz que no es un público joven del stand-up en sí. Del muchacho de...

0: cantidad, que eso es muy interesante, ¿no? Tratar de ampliar la cantidad de público que viene a consumir aquí en Atlántida. El resto del movimiento, ¿cómo lo ven?
1: El resto del movimiento, ¿cómo
0: El
1: dices?
0: movimiento de gente en el balneario.
1: Y los fines de semana está llegando gente. Parece, todos decíamos que lo que pasó previo al Mundial, que nadie sabía que había pasado porque había desaparecido la gente y asustaba, ¿no? Comparando números malos, hasta de números de pandemia, habíamos comparado muchos colegas. Y ahora pareciendo que como que terminó el Mundial y como que se está reactivando de vuelta toda la gente en la zona, y los fines de semana se viene trabajando bastante mejor que fines de semana anteriores.
0: Bueno, y se viene septiembre, ¿no? Uno tiene las expectativas puestas
1: Y uno siempre espera, ¿no? Que con el tiempo la gente va saliendo
0: en la
1: también, ¿no?
0: llegada de la primavera y ver cómo reacciona el público. ¿Van a continuar ustedes con espectáculos?
1: Y hasta diciembre, por lo menos hasta avanzados de diciembre, sí.
0: Y después, casi terminado el verano nuevamente.
1: Y después calculo que este año cae carnaval, cae medio temprano, y calculo que después de carnaval, que sería mediados de febrero, ya estaríamos arrancando de vuelta con alguna propuesta.
0: Y te voy a preguntar, Gastón, también tiene que ver un poco con tu faceta CIFA, ¿no? Secretario de Centro Comercial, Industrial y de Fomento de Atlántida. ¿Ustedes se han reunido con autoridades para saber dónde están parados los comercios de Atlántida, dónde van a estar parados una vez que comiencen las obras del saneamiento y demás, que van a generar algunos cortes de algunas calles y demás? Bueno, ¿cómo crees que el movimiento gastronómico puede verse afectado con eso?
1: Y bueno, es una incertidumbre muy importante, ¿no? Eso vamos a depender totalmente en el calendario que nos toquen las obras en el centro, ¿no?
0: ¿Que empezarían cuándo más o menos? ¿Qué
1: Y
0: sabemos?
1: por las respuestas que hemos obtenido, arrancaría a mediados de 2028. 27, perdón.
0: Quiere decir que nos tomaría la temporada siguiente a esta que viene.
1: Yo calculo capaz que esta siguiente no, la temporada, digamos, 2028 no.
0: Esa no llegaría todavía.
1: Y calculando que si empezaran las obras, calculo no van a empezar por el microcentro.
0: Ah, bien.
1: No sé, haciendo un razonamiento sin saber, ¿no?
0: Claro.
1: El famoso hablemos sin saber. Creo que para llegar al microcentro van a tener que ir viniendo desde otro lado para ir hacia ahí, y no va a ser el inicio a los 3-4 meses de haber iniciado las
0: Que no
1: obras.
0: agarre en verano, digamos, el microcentro afectado por las
1: Y
0: obras.
1: esperemos que no, es uno de los pedidos que hicimos comercialmente,
0: Ah,
1: ¿no? A
0: ya lo
1: nivel,
0: plantearon
1: sí,
0: ustedes.
1: tratar de, si bien se nos planteó que en época de verano no iban a haber obras a nivel lo que es enero, por lo menos tratar de zafar lo que es el grosso de la temporada, tratar de que tampoco queden esos mes y medio, 2 meses que dicen que son por cuadra, bueno, tratar de no apuntarle a los meses cerca del verano,
0: ¿Un mes y medio llevaría el trabajo de cada cuadra?
1: ¿no? Y más o menos lo que fue lo que me plantearon.
0: Ah, bien.
1: Dependiendo siempre del clima, de las dificultades que se vayan encontrando, porque sé que tiene complejidades que en otros lugares no ha tenido, como tener un saneamiento previo que tiene que ir como que ir acompañados uno del otro hasta que se pueda unificar uno solo. Entonces, no es como en otros lados que se ha hecho de cero saneamiento. No, no había que tener cuidado, digamos. Acá hay que tener un cuidado con un saneamiento existente que va a tener que seguir operativo hasta que esté este nuevo operativo, ¿no?
0: Bien, habrá que estar con las antenas atentas de ver de qué manera se puede contrarrestar esos efectos, ¿no?
1: Y esperemos de que se pueda y que se sea de la mejor manera y congeniar a nivel público-privado lo que son las obras, ¿no? De poder entender, que nosotros entiendamos los tiempos de ellos y que ellos también entiendan los tiempos de nosotros de poder trabajar. Que no es solo el comerciante, el patrón o como quieras llamarlo. Hay un montón de gente atrás que trabaja en lo que es a nivel de microcentro, ¿no?
0: Claro, ni hablar, ni hablar. ¿Tenés la agenda completa? Volviendo un poco a
1: Volviendo a
0: lo
1: la
0: de
1: agenda,
0: 22
1: bueno,
0: Bar, volvemos a...
1: la semana que viene tenemos miércoles 2, Diego de Grossi, que repite el viernes con entradas agotadas.
0: O sea, la que está agotada es la segunda.
1: La que está agotada es la segunda porque fue la que primero marcamos.
0: Bien. Entonces hay una adelantado, el 3 de
1: El
0: septiembre.
1: 2 de septiembre.
0: El 2 de
1: Tuvo
0: septiembre.
1: que el 3 no podía, tan San Carlos, Diego.
0: Pero estamos ahí nomás.
1: Claro,
0: Hay que
1: estamos
0: llamar ya para
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1: Y
0: Después.
1: Diego después del 4 se va, él hace de guía turístico en excursiones y se iba prácticamente un mes a Turquía y nos dijo que está como hasta dentro de un mes no podía, bueno, optamos por
0: Bien,
1: meter una fichita antes.
0: muy bien. Llamen, reserven, Diego del Grossi, agotado. Nueva fecha entonces, pero es ahora nomás. ¿Qué más tenemos?
1: Alejandro Balvis, 11 y 12 de septiembre, 11 agotado, sábado 12, empezamos las primeras
0: Sábado
1: obras.
0: aparte, divino.
1: Sábado.
0: Para pasarla muy bien.

0: Bien, con Alejandro Balvis. Sábado 12 de septiembre, Alejandro Balvis, reserven ya también. ¿Qué más tenemos?
1: Tenemos a Danilo Massol, viernes 18,
0: Danilo Massol.
1: y un tributo a Cerati el sábado 19.
0: ¿Quién lo hace el tributo?
1: Ya te digo que el nombre se me fue.
0: Buena música para un
1: No
0: sábado.
1: me lo pusieron en los apuntes.
0: Bueno, pero a escuchar música de Cerati o de Estéreo, seguramente los mejores éxitos en una noche de sábado, ¿me dijiste?
1: Sábado 19.
0: Bien, ¿qué más tenemos para adelantar?
1: Y bueno, recién confirmado que lo estamos armando todavía. El viernes 2 de octubre, si no me falla la memoria, creo que es viernes, Numa Morales.
0: Mirá, lo estuvimos hablando el otro día, no lo tenías confirmado.
1: No, lo confirmamos hoy de mañana, lo
0: Hoy de
1: confirmamos.
0: mañana, Numa Moraes. Espectacular. ¿Qué fecha me dijiste? 2 de
1: Ya te
0: octubre.
1: confirmo, viernes 2 de octubre.
0: Viernes 2 de octubre. Mirá qué bueno. Y siempre pensando en ir consiguiendo y contactando
1: Sí,
0: y sorprendiendo.
1: hay varios artistas que están en carpeta y que estamos hablando. Hay gente que va a repetir antes de fin de año, pues está siendo muy solicitada, como el Spuntoni Mendaro, que siempre hablamos que repetimos la fecha y no teníamos disponibilidad en ese momento. Ellos no tenían disponibilidad de repetir, hacer viernes y sábado, como venimos haciendo con Balvis y eso. Y la dijimos que, bueno, que por noviembre íbamos a volver. Y Copla Alta también está ahí en carpeta también por confirmar fecha.
0: Perfecto, entonces completísima la agenda de 22 bar. ¿Qué día se está abriendo más allá de los espectáculos?
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0: 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Si alguien quiere contactarse y no lo pudo anotar, nos llaman, ingresan en nuestras redes sociales, ingresan en las redes sociales de 22 Bar, que es lo más práctico para estar al día de todo lo que va pasando por ahí. Gastón, muchísimas gracias por
1: No,
0: venir
1: gracias a
0: hoy.
1: ustedes.
0: Y gracias a vos, como siempre digo, por este programa han pasado, bueno, artistas nacionales, internacionales, figuras impresionantes. Para nosotros eso también le aporta valor a lo que hacemos
1: Es un poco
0: acá,
1: lo que hablábamos hoy, ¿no?
0: ¿no?
1: De la constancia del trabajo y de la gente que decís que ya muchos los llamamos y muchas hemos tenido propuestas de venir, ¿no?
0: Eso también, ¿no? A veces los artistas son reacios a presentarse en algunos lugares.
1: Y cierto tipo de formato no los hacen todos los artistas, ¿no? El formato este íntimo, así acústico, no los hacen todos.
0: No los hacen todos, pero aparte a la hora de hacerlo, ellos también eligen dónde lo hacen. Hay esa confianza que van ganando ustedes cuando las cosas salen bien, cuando suena bien.
1: Tienes muy buen sonido, es verdad que felicitarlo a Fabián, que siempre trabajamos con él. Nos lo dicen todos los músicos. Nos consideramos un lugar serio para trabajar y creo que tratamos de consentirlos en el buen sentido a la gente que viene y que se sienta cómoda, ¿no?
0: Y algo de comer le
1: Y
0: dan
1: algo de comer
0: también.
1: siempre comen también.
0: Gracias, Gastón Berlanca, por estar con nosotros hoy.
1: No, muchas gracias.
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desde acá ya vamos viendo las nubes cómo se van presentando, cada vez más intensas, cada vez más oscuras, y está esa alerta que decíamos, color amarillo, para la tarde de hoy, que todavía no se ha generado, no se ha transformado en realidad, pero que, bueno, uno ve que puede comenzar a llover en cualquier momento. Supuestamente en el centro del país ya estaría lloviendo de manera intensa, así que bueno, tener cuidado con esos temas. Anunciarles el próximo 17 y 18 de octubre, sábado y domingo respectivamente, vamos a tener una nueva edición de Atlántida Jardín. No se olviden, Atlántida Jardín, 17, 18 de octubre, cobertura de destino Costa de Oro para la fiesta nuestra de cada primavera, que vamos a estar disfrutando y compartiendo con imágenes, con entrevistas, también repasando imágenes de ediciones anteriores y mucha cosa más que no se pueden perder. Así que recuerden, destino Costa de Oro, la cobertura de Atlántida Jardín, sábado 17, domingo 18 de octubre, y los organizadores originales van a estar trabajando con el día del aniversario de la ciudad de Atlántida. 115 años va a cumplir Atlántida este año, con esa presentación artística con los centros educativos de la zona. Esos encuentros con los chiquilines que se hace de mañana y de tarde también va a pasar. Eso va a ser el lunes 19 de octubre, aniversario de Atlántida, por supuesto. Y hay muchas cosas más. Se vienen cosas interesantes para el mercado de cercanía. Se vienen muchas cosas que vamos a estar compartiendo con todos ustedes ya en el inicio de esta temporada venidera, temporada 2026, por Atlántida FM 89.9.

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0: Casi las 2 de la tarde en todo el territorio nacional, amigos. Vamos cerrando Destino Costa Ebro Radio, que hemos compartido con ustedes con muchísimo gusto, con Simón Garley. ¿Cómo lo pasaste, Simón?
1: Bien de bien, la verdad, espectacular. Muy buenos los eventos, lo que se viene a 22 Bar próximamente.
0: ¿Actualizamos el clima?
1: Vamos a actualizarlo. Tenemos 13 graditos de temperatura, como podemos apreciar. Cielo bastante cubierto, hubo alguna llovizna ahí hace rato. Y se esperan capaz algunas precipitaciones para el transcurso de la tarde. Temperatura máxima 14 grados, la mínima 10. Chance de lluvia 85%. Mañana viernes ya mejora el panorama. Tendremos un día plenamente soleado. Temperatura máxima 15 grados y una mínima de 8.
0: Gracias a ustedes también por habernos acompañado una tarde más en Destino Costa Ebro Radio. Se quedan con Simón Garley y su recarga retro. Más tarde, Mauri Ceballos con toda su propuesta. Nosotros, lógicamente, volvemos hoy mismo a la medianoche en la repetición de este programa y, por supuesto, en vivo mañana a la 1 de la tarde al término de Brasil en FM. Nosotros, como siempre, los vamos a estar esperando. Fuerte abrazo.

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0: tardes para todos. Estamos arrancando Recarga Retro. Y ayer, como ya muchísimos sabemos, tuvimos la noticia del fallecimiento del gigante de la música uruguaya, Rubén Rada. Pero como él bien dijo en su canción, cuando me muera no quiero llantos ni penas. Así que esta tarde nos vamos a divertir recordando sus mejores canciones a su genial estilo. Arrancando con este hit del año 2000, Chacha Muchacha. Homenaje a Rubén Rada en Recarga Retro.
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0: Destacadísima figura de la música popular uruguaya y de toda Latinoamérica, Rubén Rada. Una cosa impresionante, he estado viendo ahí en las redes sociales, en Facebook, en Instagram. Recibió saludos de un montonazo de figuras del Río de la Plata, del rock and pop en español. Ahí se sumó Calamaro, Fito Páez, Ciro de Los Piojos, de Ciro y los Persas. Notable, ¿eh? Y él formó parte de varias bandas en el transcurso de la historia, de OPA, del Quinto y también de Totem, que tuvo este exitazo allá por el año 1971, Dedos. Y ahora vamos a escuchar esta colaboración con Claudio Taddei, un hit de los 90.
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0: Estoy contento, nena.

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Quizás el disco más popular y difundido de Rubén Rada en todo el transcurso de su carrera como solista. Estamos hablando de ¿Quién va a cantar?, publicado en el año 2000. En el arranque sonó Chacha Muchacha, que fue uno de los cortes de difusión de esta producción discográfica. Ahora suena No me queda más tiempo. Y el objetivo de Rada era vender más discos para poder quedarse a vivir en Uruguay. Por eso llamó a Cachorro López, tremendo productor que formó parte de Los Abuelos de la Nada, y juntos produjeron este discazo que trascendió. Fue una cosa impresionante. Muchísimos éxitos trajo ¿Quién va a cantar? ¡Sigue Rada! Homenaje aquí en vivo en Recarga Retro por la 89.9. ¿Eh?

0: estamos transcurriendo un poquito más profunda la década del 2000, año 2006, del álbum Richie Silver, Flowers in the Night, una de las principales canciones del disco, sonando en este homenaje. Rubén Rada en el programa de Clásicos Líder. Un par de años después de lanzar este disco, en el 2008, él fue distinguido como ciudadano ilustre en Montevideo, importantísimo. En 2011 recibió el premio Grammy a la excelencia musical y en 2014 el gobierno uruguayo le otorgó la medalla Delmira Agustini por contribución a la cultura y las artes. Aparte de cantante, percusionista, compositor, también actor, presentador de televisión, completísimo, Rubén.
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0: a las etapas más setenteras de Rubén Rada. Canción de Totem. Eloísa. Una versión en vivo del año 2019 que formó parte de su espectáculo Parte de la Historia. Unos conciertos en donde revisitó canciones de sus primeras bandas, de Totem, como decía, también del Quinto, de Opa y algunos clásicos de su carrera de solista. En esta instancia estuvo acompañado por sus hijos, por Matías en la guitarra y Julieta, y también Lucila en coros. ¿Qué más podemos decir del Negro Rada? Un monstruo de la música nacional y de toda Latinoamérica. Será eternamente recordado. Su música continuará sonando en Recarga Retro y el 89.9, por supuesto.
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2: 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Esa es la canción que creo que le quiero dejar al Uruguay.

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0: De las artistas más pedidas, más solicitadas por la audiencia en el correr de la semana, Cyndi Lauper. Así que, siempre complaciendo a nosotros los pedidos de la fanaticada, de los seguidores de la emisora número uno. Aquí está sonando ella con True Colors. También tuvimos otros temazos hace algunos instantes. Richard Marx con Endless Summer Nights. Noches de verano sin fin. Estuvo Marvin Gaye, Sexual Healing. Y arrancando este segundo bloque de Recarga Retro, Simple Red, For Your Babies. Vos seguí escuchando que hay muchas más canciones.
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3 de la tarde en toda la República Oriental del Uruguay. Ya vamos poniendo punto final a esta edición de Recarga Retro. La pasamos maravilloso. Muy bueno todo lo que compartimos. Recomendaciones, invitaciones. Durante todo el primer bloque, el homenaje impresionante que le hicimos a Rubén Rada, con un recorrido, humilde recorrido, porque la verdad es que tiene un sinfín de producciones discográficas, de canciones sensacionales, pero tratamos de hacer como un resumen al estilo de Recarga Retro para que todos ustedes puedan recordar esas lindas melodías del gigante uruguayo que en la jornada de ayer partió de este plano, pero no hay que estar tristes porque él justamente era lo que no quería. Así que siempre hay que recordarlo con buena onda, con buena energía, con todas sus canciones. 13 grados de temperatura en este momento. Parece que hizo bien el homenaje a Rubén Rada porque se está abriendo el cielo de la costa. Tuvimos un poco de llovizna, cielo cubierto hace unas horas, pero de a poquito va saliendo el sol. Máxima para hoy 14, la mínima 10 grados. ¿Qué pasa mañana viernes? ¿Cómo cerraremos la semana? Será con una jornada totalmente soleada, una temperatura máxima de 15, una mínima de 8. Después el fin de semana tampoco va a haber lluvia, por suerte. Cantidad variable de nubes y sol el sábado, máxima 15 grados, mínima 6. Y el domingo un poquito más de temperatura, una máxima de 17, la mínima 9. Periodos de sol y nubes. Mañana nos estaremos reencontrando, viernes, para cerrar la semana con broche de oro, con lo mejor del rock and pop para ustedes. ¡Excelente tarde para todos! ¡Nos estamos escuchando! ¡Chau, chau!

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0: Bienvenidos a todos a 89 Top, día nublado con algo de llovizna aquí en la costa canaria, pero vamos a ponerle muy buena onda, toda la actitud rock and pop característica de la emisora número 1 de Atlántida FM, con todo el power de 89 Top y el power de este montonazo de artistas, de bandas impresionantes, con una energía tremenda, que nos van a estar acompañando en esta jornada. Iniciando con el norteamericano Nick Carter, en colaboración con la canadiense Avril Lavigne, Get Over Me. Pero tendremos muchísimo más, se viene en un ratito, te puedo adelantar, One Direction, Roslyn, Olivia Rodrigo y bastante cosa más. Vos quedate escuchando.
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0: Hey, Chacho Ramos, esta versión de Muriendo de Plena.
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0: excelente, súper bailable. Antes sonaba por allí, Pasarla Bien, participación de Rubén Rada, junto a los Totora y Marama. Y ahora seguimos, seguimos con las participaciones de Rubén Rada en el ambiente latino tropical, en este pequeño homenaje, el artista del día.
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0: sonaba por allí el Gucci, por allí con su participación. La participación de Rubén Rada. La música, música, así finalizamos este segmento del artista del día y este bloque también, 4:33 PM. Nos vamos a la tanda, señoras y señores, mucho más para compartir. Al volver.
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0: La música de Prince Royce y Daddy Yankee sonando por allí. Con Ven Conmigo.
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0: 6 minutos pasan de las 5 de la

0: Seguimos disfrutando de la buena música. Hoy es que estamos sonando a través de www.atlantiafm.com.uy. Tengo algunas noticias para compartir, pero vamos a algo más de música. Sí, finalizamos este bloque y después sí, ya venimos con mucho, muchas cositas lindas que tengo para compartir con todos ustedes.
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0: Y no te olvides, vamos a toda la Costa de Oro.
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0: La música de AX3 y Marlon Elves. Pero por allí, ella me busca.
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0: Vamos con noticias, vamos con novedades, si les parece. 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
0: La semanita entera, qué divino. Tengo unas invitaciones más para compartir contigo. ¿Pero les parece si escuchamos algo de música? Y ya venimos con más info.

0: incorporó a la sala.
1: ¡Qué bueno!
0: ¿Podemos hacer otra?
1: ¿Qué puede ser ahí?
2: Dale,
0: ¿a golpito?
2: A golpito nos fuimos. Vamos para allá.

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1: Bueno, gente, ¿cómo están? Buenas tardes. Les habla WM, el uruguayo de Medellín, el cantante de reggaetón. Quería saludarlos, quería mandarle un fuerte abrazo para mi amigo Mauri, que siempre está pasando mi música y los temas nuevos. Así que nada, Dios los bendiga a todos y que tengan linda tarde. Un saludo.

Mira, presta muchísima atención. 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

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Nos vamos así a la tanda. Ya venimos con mucho más. Estamos en vivo hasta las 18.

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0: esta manera, señoras y señores, vamos llegando al final de esta nueva edición de la tarde de Atlántida FM. Nos escuchamos en breve, como siempre, de lunes a viernes de 16 a 18.
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0: Aquí en Atlántida FM 89.9. Que pasen bien, buena jornada para todos. Hasta la próxima. Chau, chau.
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Muy buenas tardes, bienvenidos y bienvenidas a Hub Metropolitano. Nos escuchan por metropolitano.uy, por la 89.3 FM del Molino de Pando, la 89.9 FM Atlántida y la 90.1 FM Ideal de Santa Lucía. También pueden escuchar un resumen con lo mejor de la semana por Del Molino e Ideal los sábados de 13 a 14 horas. Hoy el tema del día, y no podía ser de otra manera, está dedicado a Rubén Rada, que falleció a los 83 años y se realiza su velatorio en el Palacio Legislativo, al que ya han llegado miles de personas. Por ejemplo, Nasser y Petru Valesky en su velatorio lo recordaron, Nasser como lo máximo y Valesky como el embajador de la cultura. En tanto, el presidente Orsi también concurrió al velatorio y dijo de Rada que es el uruguayo más uruguayo de todos, pero bien distinto. La expresidenta Lucía, vicepresidenta Lucía Topolansky, en su velatorio también dijo que Rada es parte de la historia de la cultura nacional, el más importante. Por supuesto, estamos escuchando Préstame un Mango.

0: Para compartir este Hub Metropolitano, estamos con ustedes. ¿Quién les habla? Gustavo Trinidad. En la producción general, Mauricio Riva. Y en los controles, en la puesta al aire, Simón Gerley.
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0: Además, también saludamos a nuestros compañeros de FM del Molino y a mi tocayo, Gustavo Trinidad, que está allí en FM Ideal y que también, como de costumbre, nos están poniendo al aire. Y repasamos nuestra agenda, que viene de la siguiente manera, porque ya vamos a recibir al edil de Canelones del Partido Nacional, Marcelo Tamborini. El Centro de Estudios de la Realidad Económica y Social, CERES, elaboró un informe en el que propone frenar todo avance de la reforma del transporte metropolitano, y Tamborini pidió a la Junta Departamental que convoque a la Ministra de Transporte y Obras Públicas, Lucía Echeverri. Y la UTEC de Canelones lanzó un curso especial de inteligencia artificial con soluciones digitales, apoyado además por Google, y entrevistamos al consejero de la UTEC, Álvaro Pena. Y repasamos la carrera de Rubén Rada.
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0: Así que vamos a una tanda y ya volvemos con la primera entrevista del día.

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0: Y seguimos en HAD Metropolitano, como siempre nos están escuchando por metropolitano.uy, por la 89.3 FM del Molino de Pando, la 89.9 FM Atlántida y la 90.1 FM Ideal de Santa Lucía. También, como siempre, pueden escuchar un resumen con lo mejor de la semana por Del Molino e Ideal los sábados de 13 a 14 horas. Bueno, y estamos recibiendo al edil de Canelones del Partido Nacional, Marcelo Tamborini. Buenas tardes, Marcelo, bienvenido.
1: Buenas tardes, ¿cómo les va? Muchas gracias, un placer enorme estar compartiendo con ustedes.
0: Por favor, bueno, vamos a hablar de del proyecto del nuevo plan de transporte metropolitano que incluye la creación de una terminal de transbordo en el Pinar. Pero también para enmarcarlo, recordemos que el Centro de Estudios de la Realidad Económica y Social, CERES, elaboró un informe en el que propone frenar todo avance de la reforma del transporte metropolitano que proyecta el gobierno para 2029. CERES publicó un informe donde cuestiona varios aspectos de la propuesta en la que está trabajando el Poder Ejecutivo, que implica la instalación de carriles exclusivos para ómnibus BRT desde El Pinar y Zona América hasta Ciudad Vieja. Pero CERES entiende que no se deben acelerar los procesos para cumplir con los plazos comprometidos por la relevancia de la reforma y los costos estimados. El Centro de Estudios sugiere frenar todo avance sobre la propuesta actual y en cambio propone diseñar un nuevo plan de movilidad que se presente en 2028. Y justamente, Marcelo, has pedido que la Junta Departamental Canaria convoque a la ministra de Transporte y Obras Públicas, Lucía Echeverri, junto a sus asesores, así como a la Agencia de Sistema de Transporte Metropolitano. Para comenzar, te quería preguntar qué información se ha manejado la Junta, qué información tiene la Junta sobre esta reforma del transporte.
1: Bueno, absolutamente ninguna información tenemos los ediles de Canelones sobre esta reforma del transporte metropolitano. Nosotros, algo que desde abril venimos solicitando, que se nos informe, que se nos dé información institucional sobre cómo va a ser la reforma del transporte metropolitano, específicamente en nuestro departamento. La información que tenemos la tenemos por la prensa, lo que vemos en prensa, pero no tenemos información protocolar, oficial, directa. Claro. Que nos haya llegado, claro, entendemos que es un error, porque los ediles tenemos la obligación y el derecho de estar informados sobre las reformas que van a hacerse en el departamento, y en este caso la importancia y la envergadura de esta reforma de transporte en Canelones. Nosotros veníamos solicitando desde abril que se presentara el director de transporte de la comuna en la Junta Departamental para que nos expusiera sobre el tema. En este caso, viendo el informe de CERES, como tú muy bien lo decías, el Centro de Estudios de la Realidad Económica y Social del país, que además es un centro que está muy bien visto, no solo a nivel nacional, sino internacional, con referencias internacionales, uno de los más más acreditados de América Latina, entendemos que es muy preocupante y nos preocupa mucho a los ediles de la oposición, en este caso de la coalición republicana Canelones, en mi caso Partido Nacional, que somos los varios ediles de Partido Nacional que firmamos esta nota. Nos preocupa que una inversión tan importante en el departamento tenga un pedido de frenar todo movimiento y hacer una nueva propuesta por parte del gobierno nacional. Sinceramente nos quedamos muy preocupados por este tema. Al leer el informe de CERES, allí explican las carencias que hay técnicas, de falta de informes técnicos, de que la última encuesta de movilidad que se hizo es la de 2016 y es la que está utilizando este proyecto para llevar adelante este proyecto, de que no hay seguridad de que el ómnibus BRT sea lo más idóneo para este caso, este tipo de ciudad, este tipo de transporte en Uruguay, que quizás fuera mejor el tren tranvía por superficie. Entonces son todos temas que nos preocupan porque es una inversión muy importante. Nosotros hablábamos con los compañeros ediles que va a ser seguramente la inversión más importante del quinquenio aquí en Canelones, cuando se habla de más de $700 millones. Y sin lugar a dudas que nos preocupa que no vaya a ser otra inversión como la que ya se hizo en Montevideo en Corredor Garzón,
0: con el Corredor Garzón,
1: resultado, lo que fue esa terminal de Colón, esa mega terminal que al día de hoy está prácticamente abandonada o en desuso, donde muchas líneas, la mayoría de las líneas de ómnibus ya no están pasando o ni siquiera quieren pasar porque no hay ni siquiera pasaje para levantar en la estación, en la central, y no queremos que pase en esa mega terminal que se va a hacer en el Pinar, algo similar a lo que pasó en
0: Montevideo. Claro. Por y tanto, Marcelo, una cosa, digo, cuando pidieron la presencia del director general de transporte, Alejandro Alberro, en la junta.

0: Público este
1: Estudio.
0: nuevo estudio, informe de Ceres y lo mediático que se está generando, ¿no? Porque incluso el propio intendente de Montevideo desestimó este estudio y ya adelantó que se va a proseguir adelante y que se va a seguir adelante con el proyecto tal cual estaba estipulado por el gobierno nacional. Cosa que me parece, a mí me parece un error, porque a veces los apuros en estos temas puede generar errores, como ya lo acabamos de decir, ¿no? Lo que pasó en Terminal Colón, lo que pasó en
1: Sí,
0: Corredor Garzón.
1: sí.
0: Y si hay un estudio de este reconocido centro nacional, que es reconocido a nivel internacional y que dice que hay que parar y estudiar bien lo que hay que hacer, que no están todos los estudios técnicos correspondientes y ellos entienden que hay que parar y pensar, bueno, me parece que habría que parar la oreja un poquito y ver realmente qué es lo que se va a hacer y por qué. Nosotros, como ediles departamentales, lo que entendimos pertinente fue solicitar que la Junta Departamental invite a la ministra para que nos venga a explicar y a dar de primera mano toda la información referente al sistema metropolitano de transporte nuevo
1: Claro.
0: y todo lo que tiene que ver con su incidencia en Canelones,
1: Claro,
0: ¿verdad?
1: claro, claro. Incluso parece como me parece como más de orden la presencia de la ministra de Transporte y de asesores, digamos, técnicos que estén trabajando en el tema, porque también da la impresión de que la intendencia de Canelones lo que está haciendo es un poco acompañando las decisiones.
0: Bueno, esa es una de las cosas que a nosotros nos preocupó desde un principio, donde entendemos que desde el gobierno nacional se impone a las intendencias este nuevo sistema de transporte metropolitano y donde Montevideo está jugando un papel primordial, un papel muy, muy de tomar decisiones. Y yo creo que nosotros acá en Canelones, los canarios, tomamos nuestras propias decisiones y en lo que tiene que ver algo tan importante como es el transporte y los tiempos de traslado que tienen los canarios para ir a Montevideo y de Montevideo hacia Canelones, creo que, bueno, nosotros lo hablamos mucho en la campaña electoral, cuando llevamos adelante a nuestro candidato Alfonso Lereté, que a la postre fue el candidato más votado de la coalición republicana, y uno de nuestros puntos centrales en lo que tenía que ver con el transporte para Canelones era acortar los tiempos de traslado entre
1: Sí, claro.
0: Canelones y Montevideo.
1: Una
0: Por lo tanto,
1: reforma, una reforma, digo, como que hay consenso en que una reforma es necesaria, ¿verdad?
0: sin lugar a dudas, sin lugar a dudas. Ahora, a veces el tema es el cómo y sobre todo cuando las inversiones son tan importantes, ¿no? Como yo te decía, se habla de más de 700 millones de dólares, porque incluso uno de los llamados de atención de Ceres es que se habla de 590 millones de dólares de inversión, pero no se tiene en cuenta el IVA, los extras, no se tienen en cuenta los gastos que va a haber de mantenimiento del sistema a futuro. No se tiene en cuenta qué va a pasar a futuro, porque en 6, 7 años esos ómnibus BRT que van a ser eléctricos van a tener problemas con las baterías. No se tiene en cuenta cómo se va a hacer para hacer la renovación de flota. O sea, no hay un estudio a futuro. Entonces, acá Ceres también plantea que desde el punto de vista económico no está bien posicionado este proyecto porque no apunta a la forma de trabajar económicamente hacia el futuro. El costo del traslado va a ser mayor, porque es una infraestructura mucho mayor para hacer el mismo traslado. ¿Y quién va a absorber el costo del boleto? ¿Se va a subir el boleto o se va a hacer una excepción especial ahí?
1: Sí,
0: Entonces,
1: es un tema del que se habla poco, ¿no? El costo del boleto no ha estado mucho sobre la mesa, ¿no?
0: no, pero acá en el informe de Ceres lo dice explícitamente. No está claro cómo va a ser este sistema, si va a trasladar el costo de este sistema, es más costoso que el actual. ¿El costo se va a trasladar al boleto o el costo lo va a absorber el Estado?
1: Claro, claro.
0: Los ómnibus en este sistema van a ser propiedad del Estado. Bueno, acá Ceres dice que debería formarse una PPP, una participación público-privada, y que los privados también participen y arriesguen y que los ómnibus no sean solo del Estado.
1: Claro.
0: Entonces, son muchos puntos.
1: Y con respecto a los tiempos que el gobierno piensa terminarlo en 2029, ¿suponés que en eso hay un peso del ciclo electoral en esa decisión?
0: Yo personalmente creo que sin lugar a dudas. Acá el apuro es hacer algo que se

0: metió en campaña y hacerlo lo más rápido posible y que salga. Después, si salió bien o salió mal, no importa. Y yo creo que en este momento, y cuando estamos hablando de tanto dinero que vamos a tener que pagar todos los uruguayos, todos los canarios, todos los montevideanos, pero todo el país con sus impuestos, es una cifra muy importante. Y cuando nosotros hablábamos de estos problemas, de estas situaciones, de estas problemáticas, de que no nos cerraban algunos ejes del planteamiento nacional hacia Canelones en cuanto al nuevo formato del sistema de transporte metropolitano, pero ahora que vemos que Ceres sale con el mismo tema y le solicita al gobierno que pare con el avance del nuevo plan, creo que ameritaría por lo menos ver y parar un poquito a ver si se están haciendo las cosas bien.
1: Claro. ¿Y
0: Y en lo...
1: cómo? Sí, decime.
0: No, no, que en lo personal, como director departamental de Canelones, lo que queremos es tener el proyecto completo, específico. Nosotros, como te decía, la información que tenemos la tenemos por la prensa, y ahí, bueno, si la ministra viene y nos convence, bueno, pero mientras tanto nosotros queremos saber y nos preocupa mucho todo esto que se está dando, todas estas diferencias que se están dando con respecto al proyecto de transporte metropolitano, sobre todo porque los canarios lo que quieren, como decíamos, es llegar antes a su trabajo y llegar antes a su casa y no demorar las horas maratónicas que se demora para ir a Montevideo de la zona metropolitana, ir hasta el centro de Montevideo, ¿no?
1: ¿Y cómo fue tomada esta propuesta de citar a la ministra en la Junta? ¿Se necesita una mayoría para ello?
0: Nosotros esto lo presentamos el martes con la firma de varios señores ediles del Partido Nacional que acompañaron esta iniciativa. Obviamente va a ir a la Comisión de Transporte de la Junta Departamental. Yo creo que debería haber por parte del Frente Amplio una unanimidad para recibir a la ministra y que todos, porque yo sé que los ediles del Frente Amplio también tienen sus incógnitas y sus
1: Claro,
0: preguntas sobre
1: claro.
0: este plan.
1: ¿Has tenido contacto con algunos ediles del oficialismo?
0: Bueno, en estos días, esto ha sido muy reciente, bueno, nosotros lo presentamos el martes, pero sí, pero vamos a tener en los próximos días contacto y vamos a ver qué opinión tienen, pero yo creo que sería algo bueno que de una vez por todas, porque hace meses que venimos con este tema en la Junta Departamental, donde no tenemos conocimiento de cuál es el plan, cómo va a ser. Ahora sale Ceres con este estudio que prácticamente le pone una lápida al proyecto del Gobierno Nacional. A su vez, hay un proyecto presentado por un privado con trenes, con
1: Sí.
0: Tren Tram, que también está allí en el proyecto, en el estudio que hace Ceres, donde hay una propuesta nueva, una propuesta diferente de hacer todo lo mismo que propone el gobierno, pero hacerlo con trenes, con Tren Tram. A nivel internacional está funcionando mucho más lo que es el tren tranvía por superficie que lo que son los ómnibus BRT. Incluso está estudiado, y lo dice el propio estudio de Ceres, que es mucha más la gente que se suma al transporte público cuando hay un tren tranvía que cuando hay ómnibus. Y Montevideo es de las muy pocas ciudades cuyo transporte público está basado en un 100% en lo que es ómnibus. En todas partes del mundo hay una modalidad mixta, ¿verdad?, de transporte y que le da diferentes opciones al público. Acá, la opción del gobierno nacional es apostar nuevamente al ómnibus. Pero bueno,
1: Bien, bien.
0: uno no es técnico, ¿verdad? Como edil departamental, simplemente escuchamos y razonamos y usamos el sentido común y nos informamos obviamente con técnicos y profesionales del partido. Pero sin lugar a dudas que escuchar de primera mano a la ministra de Transporte y a su equipo y que nos expliquen por qué ellos están tan convencidos que este es el mejor proyecto, bueno, es lo que queremos escuchar en la Junta Departamental.
1: Bien, bueno, Marcelo Tamborini, edil de Canelones por el Partido Nacional y la Coalición Republicana, gracias por estos minutos y bueno, seguimos en contacto a ver cómo sigue este tema allí en la Junta.
0: Muchísimas gracias por su tiempo y estamos a la orden como siempre.
1: Muy amable. Vamos a una tanda y ya volvemos.
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Emparejame los teclados en la mesa de la batería, por favor. Que... ahí va, ahí va, ahí. Ahí va. Lo que quiero probar ahora es los tambores para todos, ¿sabes cómo suenan?

0: y vamos a repasar la carrera del excepcional Rubén Rada. El negro falleció a los 83 años. Y se cumple el velatorio abierto al público allí en el Palacio Legislativo, en el Salón de los Pasos Perdidos, hasta las 21 horas, donde ya han llegado miles de personas. Por su parte, el Poder Ejecutivo decretó duelo oficial y se realizó un minuto de silencio en el Senado y hubo mensajes desde el presidente Yamandú Orsi hasta Fito Páez, Natal Aurelio, Jorge Drexler. Además, muchos artistas llegaron a Uruguay a su velatorio, algunos como Natalia Oreiro, Ricardo Mollo, Dante Spinetta y León Gieco. El entierro del artista será en el Cementerio del Norte y habrá un cortejo que partirá del Barrio Sur. Y justamente ayer el Barrio Sur lo despidió a ritmo de tambores y baile con cientos de personas.
1: Me sentiré orgulloso de la humanidad. ¿Quién va a cantar?
0: Desde las comparsas de Montevideo hasta los escenarios de América Latina y el mundo, Rada construyó una de las trayectorias más extensas, únicas y reconocibles de la música uruguaya. Cantante, percusionista, compositor, actor y conductor, el artista, nacido el 16 de julio de 1943, quedó asociado a la expansión del candombe en diálogo con el rock, el jazz, la música brasileña, el funk y el pop. Nunca estudió música. La llevaba en la sangre y la ductilidad de su voz le permitía componer.

0: Siempre comprometido con la lucha antirracista y también con la organización de familiares de desaparecidos por la dictadura. Vamos a escuchar ahora algunos fragmentos de la entrevista realizada en el ciclo Encuentro en el Estudio.
1: Mi madre cantaba en una escuela de samba y me dijo, me contó después que hasta los 9 meses, faltando yo que 10, 15 días, estaba bailando en el líquido amniótico yo ahí. Maduré, ya lloró, yo llevo bailando saltando ahí.
2: O sea que lo tenés genéticamente.
1: Totalmente. Mi padre tocaba el repique, que es el tambor que se toca en las llamadas, es el que adorna como el bongó, como la timbaleta de Tito Puente, era uno de los mejores repiques del barrio Encina. Y después, bueno, con ellos dos, más o menos, hice una fábrica de cosas, afané de todos lados, del jazz, de Loy Armstrong, de Mundo Rivero.
2: ¿Pero cuándo empezaste a cantar? ¿Cuántos años tenías?
1: Cuando empecé a cantar tenía unos 7, 8 años.
2: Ahí empezaste a cantar.
1: En un programa que se llamaba Miguel Ángel Mansi, que llevaban niños a cantar. Y cantaba canciones de Miguel Acedes Mejía, cantaba canciones de Carlos Gardel, de Nat King Cole, acércate más y más, pero mucho más, y el día que me quiera, people attack, Brenda Lee, people attack, imitaba gente como loco, porque después me agarró, bueno, Ricardo Leo, me agarró Osvaldo Fattoruso, Hugo Fattoruso, el Gordo Fernández, Navarro, Benicio Aguirre, Bernardo Baraj, y empecé a hacerme el musiquero. Empecé a hacer notas raras y pasé a ser un músico de elite. Y vos sabés que la elite no paga mucho. Entonces ya anduve así con la elite a cuesta por todo Estados Unidos, por todos lados, tratando y tocando. Aparte, para 20 personas, 30.
2: Cuando va llevando la elite y pesa cada vez más,
1: ¿viste? Es horrible, lo que es horrible no pasa ahí.
2: ¿Qué es el candombe? Explícamelo en palabras, si se puede.
1: Nunca supe, sé que el candombe viene de África y calculo que los negros que lo trajeron fueron los que vienen de la parte portuguesa, porque vienen de Mozambique, de su lugar, de Angola. Pero los negros que llegaron a Uruguay llegaron sin documento. No llegó como Giuliano, Paparazzi, que llegaron con pasaporte y
2: no
1: todo.
2: No tenían ni nombre.
1: Ni nombre, sí, los agarraron de acero, los metían en un barco y los traían remando con escarbadientes, llegaron a Uruguay. Y tanto así que yo me llamo Rada, de apellido, y Rada fue el mecánico de Franco, que cruzó el Atlántico. Y Rada, también hay polacos, Rada, pero con H. Y Rada es la hermana de Guru Maharaji. Es un lío bárbaro. Ahí me pusieron Rada porque los negros, cuando los agarraban de esclavos, les ponían el apellido del patrón.
2: Del patrón.

Bueno, y Rada, con sus 83 años, se encontraba plenamente activo. Ofreció un gran concierto el 31 de enero de 2026 en la Rambla de Atlántida durante el festival Canelones Suena Bien. Y hace apenas unos días lanzó ¿Quién va a cantar?, un nuevo ciclo de encuentros musicales que iba a reunir artistas de distintos géneros y que se transmitía vía YouTube. Para octubre tenía previstos dos shows por el encuentro de la emblemática banda Totem, que surgió a comienzos de los 70. Totem fue una de las bandas de mayor influencia en la historia del rock uruguayo. Aunque el grupo tuvo una vida breve entre 1970 y 1973, su combinación de rock, música latina y candombe dejó una marca duradera. Dentro de esa experiencia, Rada grabó dos discos con la banda y firmó composiciones como Dedos, Biafra, Eloísa y El Negro. Justamente escuchamos Biafra.

Y los primeros pasos de Rada transcurrieron en el carnaval y en los conjuntos vinculados al candombe. Integró desde niño la comparsa Morenada y en la adolescencia pasó por una murga y por la orquesta Cubanacán de Pedro Ferreira, a quien luego señaló como una referencia central dentro del género. En esa etapa también aparecieron sus primeros apodos artísticos antes de afirmar el nombre con el que alcanzó notoriedad pública. El ingreso de Hot Blowers y luego el Quinto marcó un punto de inflexión. En ese periodo se consolidó como cantante en un circuito que mezclaba jazz, música popular y experimentación. Con el Quinto participó en una etapa decisiva para la música local. El grupo quedó identificado como uno de los pioneros del candombe beat, fórmula que incorporó instrumentos eléctricos, tumbadoras, batería y canciones en español, en una escena que hasta entonces seguía otras referencias bastante distintas.

En la década de 1970 también se vinculó con OPA, junto a Hugo Fattoruso, Osvaldo Fattoruso y Ringo Tiemelman. De esa etapa surgió el álbum Magic Time, grabado en Estados Unidos, donde quedó incluida Montevideo, una de las canciones más asociadas a su repertorio. El cruce entre jazz, rock y candombe

0: amplió el alcance de su obra y reforzó su perfil dentro de la música rioplatense.
1: La Cajita Musical fue el que abrió el camino, ¿no? Tocando el candombe beat con Mateo, que armonizaba como los dioses y que nos enseñó esa música maravillosa, ¿no? Después aparece Totem, que es la fuerza, que es el candombe que unido al rock and roll, ¿no? Una potencia tremenda, que hoy tocamos un tema de dedos de ahí. Después, lo de Opa ya es música de frac, ya viste, ya finos, veníamos de tocar en Estados Unidos con Ayrton Moreira, con Hermeto Pascual, con todos los mejores músicos del mundo, y en Estados Unidos se comentaba que los tres grupos más importantes de América Latina eran Astor Piazzolla, Barbieri y Opa. Para nosotros era un orgullo increíble, salimos en la revista Downbeat como Hugo Fattoruso, como el cuarto mejor pianista de jazz del mundo.
2: Hay una historia que no sé, vos estabas en Suiza, mandabas, los tarareabas en un cassette. Claro, ¿Cómo era la producción?
1: Era un cassette, o sea, que viste, acordás, que era un casetero grandote, sí. Así, con los cuatro botones, eso, sí. Gigante.
2: Con la tecla que hacía clac.
1: Entonces me acostaba a dormir después de tocar millones de canciones en Alemania y cantar hasta en alemán, francés, no cuánto. Me acostaba y pensaba una canción que se llamaba Los proyectos de la mente, todo lo que tenía en la cabeza, ¿no? Pa, pa, pa, pa, pa. ¿Te acuerdas ese tema? Oh, queridísimo Uruguay, te tengo que confesar, hay veces que no te escribo, ¿por qué no me contestas? Cuídame bien mi tambor, a mi madre y a mamá, y a pa, pa, pa, pa, pa. Me moría con esa canción, después pasaba rock and roll pasaba por un montón, como Robin Hood, pasaba por mil ritmos. Entonces Lu que hacía, agarraba mi voz, la guardaba, la limpiaba con unas máquinas ahí, y cuando yo fui a Estados Unidos, me mostró todo el disco que le mandé yo, cantaba él, que es este disco, Magic Time.
2: Que le habías mandado tarareado.
1: No, entonces me lo puso en unos parlantes tocando los violines, Osvaldo tocando batería, y yo sentado y llorando con lo que habían hecho los tipos.
2: No podías creer que eso, aquella cosa que había surgido en ese
1: con un casetito, con ruido, cantando arriba de una mesa, los tipos habían hecho una cosa maravillosa.
0: A partir de los 90, Rada también desarrolló un trabajo orientado al público infantil, del que surgió el personaje Rubén Ra y Richie Silva. En 2011 recibió el Grammy a la excelencia musical por su trayectoria y en 2014 el Ministerio de Educación y Cultura le otorgó la medalla del Mir Agustini. La actividad pública de Rada también incluyó televisión, radio, teatro y cine. Integró elencos humorísticos, condujo programas en Uruguay y participó en ficciones, películas y doblajes. En 2024, la Junta Departamental de Montevideo lo homenajeó con una baldosa con su nombre en el Espacio de los Soles, en la peatonal Sarandí. A más de 6 décadas de sus comienzos, su recorrido permanece ligado a la transformación del candombe, con un lenguaje abierto al cruce con otros géneros y a una presencia, como decíamos al comienzo, excepcional.
1: Mi equipo de la gente no le tiene miedo a la muerte, es más, festejan el Día de la Muerte, iban a los cementerios, llevaban comida a los muertos, y creo que hay momentos más tristes que alegres. Entonces, cuando tenés todas esas cosas que pudiste vivirlas, tu novia, tus padres, comiste la comida más rica del mundo, pudiste tomarte un avión, viajar, ir a la playa, o sea, todas las cosas que nos pasan en la vida, viniste al mundo y pudiste vivir todo eso, pudiste abrigarte, todo ese tipo de cosas, la muerte es una pavada. ¿Qué?

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0: Bueno, seguimos en Metropolitano Radio. Como siempre, nos pueden escuchar por la 89.3 FM del Molino de Pando, la 90.1 FM Ideal de Santa Lucía y la 89.9 FM Atlántida. UTEC Canelones ha lanzado la formación en desarrollo de soluciones digitales con inteligencia artificial con apoyo de Google, empresa recientemente instalada en la zona. Van a tener prioridad los jóvenes del departamento sin experiencia previa, y el certificado abrió además preinscripciones hasta el 28 de agosto. Es híbrido con instancias prácticas en Las Piedras. Para profundizar esto, recibimos a uno de los consejeros de UTEC, Álvaro Pena. Bueno, bienvenido. Hablemos un poco de qué consiste este curso y después, en todo caso, hablamos de estos primeros meses que tiene la UTEC funcionando en Las Piedras. Bueno, buenas tardes, bienvenido. ¿Cómo vienen?
1: Buenas tardes, Mauricio. Muchísimas gracias por el espacio. La verdad que estamos muy contentos porque no solo es abrir una formación nueva en la UTEC, sino que también es una apuesta sobre el territorio, sobre el departamento de Canelones en la ciudad de Las Piedras, donde estamos iniciando este certificado que está, como bien señalabas, enfocado en la población del departamento prioritariamente, pero que también estamos abiertos a jóvenes de otros departamentos u otras localidades cercanas que puedan acercarse a la ciudad de Las Piedras, donde estamos con nuestro espacio universitario que formalmente se inaugurará en octubre con todo, pero como sabemos que no podemos esperar, arrancamos con la formación, arrancamos con las inscripciones, así que si todo bien, el 7 de septiembre ya estarán empezando las actividades y dentro de muy poquitos días cerrando las inscripciones.
0: Además es una iniciativa bastante ambiciosa porque, bueno, por lo menos en esta primera etapa hay 150 becas para hacerlo gratuitamente.
1: Exacto, el programa es sin costos, gratuito, gracias al apoyo de Google, la empresa global que tiene también una presencia en el departamento de Canelones, confió en la UTEC por todo el recorrido que tenemos nosotros de experiencia en formación tecnológica, pero además sabiendo que es un corredor Ruta 5 donde tenemos ubicado el centro de Las Piedras, es un territorio que está en una transformación productiva permanente, y bueno, nuestro interés es que de alguna manera ofrezcamos nuevas posibilidades en donde están surgiendo esas nuevas oportunidades, ¿no? El mundo de la inteligencia artificial está avanzando en forma hiperacelerada en todos los ámbitos de la vida, y bueno, requerimos acompañar esos desafíos dándole oportunidades a la gente, y bueno, este es un primer paso. Esperamos que haya una respuesta muy positiva por parte de la población y que ojalá tengamos los 150 cupos que tenemos disponibles colmados de punta a punta.
0: Pero como suelen decir, o como decían nuestros padres, los que estudian este tipo de cursos, ¿en dónde trabaja? ¿Para dónde se sigue? ¿Para qué sirve? ¿Hay buen sueldo por esto?
1: Bueno, para poner un ejemplo concreto, nosotros seguimos muy de cerca el monitor laboral de la consultora Advice, que marcó que de un año al otro en Uruguay la demanda por personas con conocimientos en inteligencia artificial aumentó un 200% de un año al otro. Y eso marca que no es que las empresas en otros países están sufriendo estos cambios, sino que también en Uruguay se está visualizando estos cambios en la demanda de nuevas habilidades y nuevos conocimientos. Y en particular, además, hay múltiples oportunidades, es decir, no necesariamente trabajar en el mundo de la inteligencia artificial significa que solo puedan hacerlo personas que tengan un nivel de doctorado o maestría, que obviamente nosotros tenemos propuestas formativas de maestría también para quienes estén interesados, pero también hay nuevas oportunidades que son para personas sin conocimientos previos, como es este programa. Y eso lo quiero remarcar. Este programa lo diseñamos particularmente para personas que no tienen por qué saber de inteligencia artificial, no tienen por qué haber pasado por la universidad previamente. Vamos a enseñarles fundamentos de programación, todo lo que es el tema de automatización de tareas, uso de lo que se llama hoy en día inteligencia artificial generativa, desarrollo de asistentes inteligentes, todo eso en proyectos reales, digamos, ¿no? Y eso es lo que nos permite después mantener la cifra que venimos siguiendo año a año, que es el 90% de los egresados del UTEC trabaja en algo relacionado a lo que estudió.
0: Que no necesariamente tiene que decir esto es para gente que estudia informática. Puede trabajar o querer trabajar en cualquier cosa y esto es un instrumento que le hace, que le facilita ese trabajo.
1: Totalmente, de acuerdo. Por citar algunos ejemplos, desde la parte de administración, contabilidad, finanzas, digamos, son sectores que están fuertemente impactados por la inteligencia artificial, es decir, hay un montón de tareas rutinarias que hoy se están sustituyendo con inteligencia artificial, digamos, el trabajar con múltiples tablas, archivos, información, datos. Otro sector es el sector turístico, por ejemplo, que también viene incorporando la inteligencia artificial. Entonces, por mostrar algunos sectores con los cuales estamos habitualmente vinculados y que no necesariamente los asociamos inmediatamente con inteligencia artificial, pero créanme que allí se necesitan personas que desarrollen soluciones digitales y que esas soluciones digitales incorporen la inteligencia artificial. De eso se trata este certificado.
0: ¿Y cómo opera un poco la discusión de todos estos instrumentos de inteligencia artificial con la gente de la informática, con los programadores? ¿Son carreras u opciones que están desafiadas o esos también las incorporan?
1: Bueno, obviamente que la capacidad de desarrollo se ve potenciada con la inteligencia artificial. Es decir, ¿dónde puede estar la diferencia hoy en día en que quienes manejan y saben cómo operar la inteligencia artificial para desarrollar una solución digital tienen una ventaja competitiva en el mercado laboral frente a aquellas personas que no conocen las herramientas de inteligencia artificial y cómo se pueden aplicar a su desarrollo, a la programación, digamos, de esas herramientas digitales o soluciones digitales que están creando? Por eso también para nosotros es muy importante tener distintas trayectorias educativas para distintos públicos. Tenemos este certificado, pero también tenemos un tecnólogo informático, por ejemplo, que ofrecemos muy cerca de Canelones, en el departamento de San José, y ahora también lo hicimos en la ciudad de Florida. También tenemos la licenciatura en Ingeniería de Datos e Inteligencia Artificial que se da en la ciudad de Rivera, una maestría en Inteligencia Artificial también, que se da para todo el país en colaboración con el Instituto Tecnológico de Massachusetts, el MIT, entre otras ofertas que venimos ampliando todos los años, como también la maestría en robótica e inteligencia artificial, que tiene de carácter trinacional, compartido entre tres instituciones de tres países. Entonces, siempre lo que tratamos de ofrecer es un universo de opciones para distintos públicos, y que sabemos que las empresas de todo tipo, no solo las empresas de tecnología de la información, van a necesitar cada vez más personas que dominen cómo se puede utilizar la inteligencia artificial para automatizar procesos, aumentar la eficiencia, la productividad, la competitividad, temas de los que tanto se habla en este mundo hoy.
0: Son distintas disciplinas que incorporan un instrumento, como en algún momento, imagino yo, se incorporó un Excel, programas o sistemas que facilitaban el trabajo. Supongo que ahora esto es diferente, pero son herramientas que se incorporan, no es que sustituye a nadie o es solo para informáticos.
1: Totalmente de acuerdo. Y además, por poner algunos ejemplos concretos de lo que podrán hacer las personas que participen de ese certificado. Los chatbots famosos, digamos, que estamos acostumbrados, donde hay un asistente virtual, pero también cómo ayudar a que detrás de ese asistente virtual haya personas, seres humanos, que ayuden a optimizar procesos, que los diseñen de la mejor manera, que haya asistentes digitales o agentes de automatización que ayuden a las personas desde algún lugar. Entonces, esto lo que hace es que revaloriza también el rol del ser humano desde otro lugar. Hay tareas que son sumamente repetitivas, que se pueden resolver, y lo que se requiere antes, como vos bien señalabas, antes quizás lo que necesitábamos era un referente técnico que supiera de operador PC, digamos, se hablaba así en aquella época.
0: Claro.
1: Hoy en día sabemos que necesitamos personas capaces de diseñar soluciones digitales con inteligencia artificial en distintos ámbitos de la vida, y por eso creemos que esta es una posibilidad muy interesante para el territorio, pero también para el país, y que esperamos cosechar aprendizaje porque es la primera edición que vamos a hacer, que además tiene un formato muy interesante que es el aprendizaje

0: basado en proyectos, es decir, los estudiantes todo el tiempo están trabajando en un proyecto real, no es un desarrollo ficticio lo que van a hacer, sino que van a ser soluciones concretas que van a poder aplicar inmediatamente y que esperamos que toda la sociedad en su conjunto pueda acercarse, porque los tiempos apremian también en términos de inscripciones, nos quedan poquitos días, el 28 estamos cerrando, y tiene una ventaja adicional que me gustaría compartir también, que este programa es en formato híbrido. ¿Qué significa eso? Bueno, que tiene instancias a distancia, pero también instancias presenciales, es decir, combinamos lo mejor de los dos mundos, del mundo virtual y el mundo presencial. Y cuando hablamos del mundo presencial, vamos a estar hablando de que todas las prácticas van a tener lugar allí, en la UTEC de Las Piedras, en el Parque Tecnológico Canal.
1: Tú señalabas que tenían prioridad los jóvenes del departamento de Canelones y mujeres. ¿Cómo opera esta prioridad? ¿Es si se superan los 150 cupos o cuándo empieza? Exacto. ¿Cómo se mide esa prioridad?
0: Exacto. Bueno, en el caso de las mujeres, son las primeras que nosotros le damos ingreso a la universidad hasta seguir con el resto de los cupos varones. La intención es que haya la mayor paridad posible, es decir, 50% mujeres, 50% varones. Veremos si lo logramos, porque sabemos que en el mundo de las ingenierías la relación suele ser 70-30, es decir, 70% varones, 30% mujeres. Pero bueno, vamos a ver cómo nos va. La intención es que todas aquellas mujeres que estén interesadas en realizar este certificado puedan hacerlo. Y en caso que excedamos, el 75 sería la mitad de nuestros cupos, vamos a seguir avanzando con el resto. Y lo mismo con priorizar el departamento de Canelones. La mayoría de los estudiantes queremos que sean del departamento, es decir, el 60% de los cupos en adelante. Pero bueno, sabemos que también la realidad del territorio no está marcado por los límites geográficos, sino por las propias dinámicas socioproductivas. Entonces, seguramente también haya personas interesadas de Florida, de San José, de la zona metropolitana también, digamos, que estén interesadas en acercarse a Las Piedras, a instancias presenciales, como otros departamentos del país que se puedan acercar. Así que la intención es evaluar luego de un año cómo nos ha ido para ver cómo escalar este proyecto, que además me gusta remarcar, tiene el apoyo de Google, lo cual no ha sido menor para nosotros, porque una empresa a nivel global está tratando también de dar señales de apoyar a la academia en este sentido para formar a las necesidades que hoy exige el mundo, no solo desde el punto de vista del presente, sino también de lo que se viene en los próximos años.
1: Más allá del apoyo económico, la presencia de Google también de alguna manera legitima una trayectoria o una capacitación de valor internacional.
0: Sí, totalmente. O, por ejemplo, Google tiene sus propios desarrollos en inteligencia artificial, como es Gemini, o como se le pronuncia en inglés, Gemini, que es un algoritmo que ellos han desarrollado y que también los estudiantes que participen en este certificado van a conocerle y van a tratar de diseñar soluciones en ese sentido. Pero también aplicarán inteligencia artificial desarrolladas por otras empresas. Acá en esto remarco la apertura que tuvo la empresa, en que su foco está en que los estudiantes aprendan y nosotros tenemos la autonomía 100% educativa para poder establecer aquellos contenidos y esos enfoques que consideramos que eran importantes. Así que el análisis de todo el diseño curricular y toda la propuesta tiene detrás a la UTEC, lo cual para nosotros también es la construcción de confianza entre dos actores que nos permitió desarrollar esta propuesta que de otra manera no hubiera sido posible.
1: O sea, para inscribirse o cualquier tipo de información está en el portal, en utec.edu.uy, es así.
0: Exacto, en nuestro sitio web, que es, como tú bien señalabas, utec.edu.uy, pueden ir a una sección que se llama Educación, y luego verán una opción que es formación continua, y ahí van a ver el enlace que dice certificado, que es el nombre específico del título que van a obtener, certificado en desarrollo de soluciones digitales con inteligencia artificial. Y bueno, que sepan que no hay que dejarse estar, porque quedan pocos días y a veces tenemos personas que abren el formulario y después van completando a poco y pasa la fecha. Es que sepan que el 28 de agosto estamos cerrando inscripciones, así que bueno, esperamos que tengamos un número importante de personas interesadas. Y lo mismo también que me gustaría remarcar es que el público que se prioriza son jóvenes, pero también no es excluyente. Si hay personas interesadas que tienen más edad, también son bienvenidas. Obviamente estamos priorizando en este programa formativo a los jóvenes canarios y en particular mujeres, pero no es excluyente, digamos, ¿no? Así que más que bienvenido a toda la comunidad canaria que se pueda acercar. Y bueno, esperemos que estemos iniciando actividades el 7 de septiembre a sala llena.
1: Acá en la web justamente figura que por consultas pueden enviar correo electrónico a inscripciones.desarrollo@utec.edu.uy. inscripciones.desarrollo@utec.edu.uy para consultas. Y para ir redondeando, porque acá van, si bien estás anunciando este curso, esta capacitación, pero también se va en paralelo construyendo la validación de la UTEC en Canelones. El primer curso que se hizo, que comenzó hace relativamente poco, vinculado a un diploma vinculado al transporte. ¿Cómo fue ese aterrizaje? ¿Cómo funcionaba esa capacitación? ¿Cómo fue esa instalación acá?
0: Bueno, primero que nada, nosotros cuando pensamos en la UTEC en todo el territorio, teníamos este indicador que siempre hemos compartido, que hay 11.000 jóvenes del departamento de Canelones prontos para ingresar a la universidad. Entonces eso nos hacía priorizar el departamento también, que no tenía presencia universitaria, como parte de la estrategia del desarrollo territorial de la UTEC al 2030, pero obviamente no íbamos a esperar al 2029 o el 2030 para empezar actividades. Sabemos y somos muy conscientes de los tiempos que vivimos y el rol que juega la formación para ese mundo que tenemos hoy y el que se viene. Entonces, lo primero fue activar lo más pronto posible un espacio universitario en la ciudad de Las Piedras, en alianza con el Parque Tecnológico Canario de la Intendencia de Canelones. Y eso fue el primer gesto. El segundo fue la firma del acuerdo entre las partes y además iniciar, como bien señalabas, con el diploma en gestión inteligente del transporte, es decir, aplicar también todos estos conocimientos como datos, inteligencia artificial, todo el tema de sostenibilidad, ahora que estamos también con vehículos eléctricos, todo lo que es también hidrógeno y vehículos, todo eso son temas sumamente relevantes que sabemos que el mundo de la logística y la cadena de suministro está cambiando a nivel mundial, se está transformando y que es un sector muy relevante para el eje Ruta 5 y para todo el departamento de Canelones, desde el eje también 101, 102.8 y su conexión con el eje Ruta 5, entre otros ejes productivos. Todos estos temas son centrales para el territorio y ahí es lo que quiero remarcar. La UTEC siempre se ha caracterizado por desarrollar oferta educativa que hace sentido a ese territorio, que nace de la demanda del territorio y de estudios prospectivos que marcan que son temas que van a ser altamente demandados por la región. Entonces, la verdad que empezamos con estos 36 integrantes del diploma, que vienen todos logrando los objetivos de aprendizaje en tiempo y forma, la inmensa mayoría de ellos vinculados a empresas, porque ese fue el primer gesto que tuvimos, empezar tratando de colaborar con las empresas para una mayor competitividad en lo que tiene que ver con logística. Y ahora abrimos esta posibilidad para la sociedad en general, para que pueda formarse en inteligencia artificial. Y no tengo la menor duda que no es el techo de UTEC Las Piedras, sino el piso. Es decir, falta todavía desarrollar más oferta educativa y nuevas trayectorias, que bueno, estamos en esa plena conversación también de discusión presupuestal con el Parlamento y que, bueno, seguimos esperando de que se den algunas señales que nos permitan apoyar también el crecimiento de la UTEC en todo el país.
1: Álvaro Pena, consejero de la UTEC, muchas gracias por este contacto.
0: Gracias a ti, Mauricio, y un saludo a toda la audiencia.

Bueno, y es así que arribamos al final del programa de hoy. Para compartir este Hub Metropolitano, estuvimos con ustedes, quien les habla, Gustavo Trinidad, en la producción general, Mauricio Riva, y en los controles, en la puesta al aire, estuvo Simón Gerley. También, como siempre, saludamos a nuestros compañeros de FM del Molino y a mi tocayo, Gustavo Trinidad, que está allí en FM Ideal y que también, como de costumbre, nos pusieron al aire. A ustedes, como siempre, gracias por haber estado allí. Nos reencontramos. Buenas noches.

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0: Buenas, buenas, buenas, gente linda. Un nuevo juernes con todos ustedes. ¿Quién les habla? Nico Valletto. Dispuesto, dispuesto a compartir una horita y monedas de todo un poco, de comunicación de la buena, como la vida misma. Tendremos las distintas etapas, las distintas secciones, muy ágiles como siempre, ¿no? Actualidad, buena música, buena charla, tertulia, que hoy va a estar bastante irreverente porque tenemos al Padrino, a ese gran personaje, y bueno, hoy nos vamos a dedicar mucho también a la cultura popular, ¿no? Porque vamos a tratar de ponerle un poquito de color aquí con mi co-keeper Simón, que está en controles. Vamos a tratar de llevarles un poquito de alegría este día gris, gris por el clima que viene haciendo y un poco también por la pérdida de este gran referente cultural, que ya adelanto que mañana el Zapping Vintage va a ser totalmente dedicado a él. Bueno, el señor Rubén Rada, que pasó otro plano físico, ¿no? Pero en realidad un artista tan grande siempre se va a quedar, o sea, de todo lo que él hizo, todo lo que dejó plasmado en nuestra cultura, por supuesto que se va a ir manteniendo de generación en generación, y ahí vamos a ser todos un poquito responsables de justamente pasar su legado a generaciones futuras. Bien, este programa, como ustedes saben, tiene un poco de todo, y como ustedes saben, tiene interacción, y queremos que interactúen, así que comunicate por las vías de comunicación, valga la redundancia, de como la vida misma. Por WhatsApp, 096-696924, repito, 096-696924. Por el Instagram, síganme en el Instagram. ¿Por qué? Porque todas las semanas me encargo de ir subiendo reels, publicaciones, historias sobre lo que fue el programa del jueves anterior, pero sobre todo, vamos contando cositas de lo que se viene en el próximo jueves. Y eso está bueno, porque ustedes van ahí, junto conmigo, descubriendo cuáles van a ser los contenidos del futuro, como la vida misma. Y me pueden dejar mensajitos de lo que quieran. Elogios, críticas constructivas, sugerencias. Bueno, de repente hay una canción que pasamos que no he escuchado en cuál es, me lo preguntan. Algún dato que dio el entrevistado, me lo preguntan también. Estamos para responder 24/7 en este feedback que entendemos que tiene que ver con justamente buena comunicación. Y también convocamos a todos aquellos comerciantes o, bueno, personas que ofrezcan un servicio, que justamente puedan acá tener un espacio, ¿no? Un espacio para publicitarse, con precios absolutamente módicos, porque la idea es ir generando un puente, una ida y vuelta con la gente del barrio, de la zona. Ustedes ayudan a este programa y el programa a su vez los ayuda a ustedes con toda esta comunidad que se viene formando y que tanto agradezco semana a semana la repercusión de como de la vida misma. Bueno, para saber de qué va esto de publicitar aquí, las tarifas, la dinámica, etcétera, se comunican a las mismas líneas que ya, 096-696924 o al Instagram, como la vida misma, todo juntito, 899 en número. Como la vida misma, todo juntito, 899 en número. Y ahí se pueden comunicar. Y bueno, hay gente que ya lo ha hecho y ya forma parte de esta tan linda familia. Vamos a comenzar como siempre con nuestra integrante más sexy de la familia. 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Y ahora vamos a lo que hay que saber.
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0: Habíamos dicho que hoy es una noche especial. Vamos a estar escuchando al maestro, al gran Rubén Rada, durante todo el programa. Este tema tan lindo, ¿no? Tengo un candombe para Gardel. Es un tema que ya tiene unos cuantos años, que viene de la etapa anterior a Alegre Caballero, ¿no? De esa etapa Rada solista, que no tuvo tanta proyección internacional, que de repente de una música, ¿cómo decirlo? Más uruguaya, pero menos comercializable al exterior. Pero este tema tan lindo, que forma parte del diario cultural de todos nosotros. Así que vamos a ir escuchando el candombe para Gardel, con ese final de qué calor hace en abril, ¿no? Le decían los muchachos a la muchacha. Y en este caso, qué frío que hace en agosto. Esperemos que el verano venga cuanto antes. ¿Y qué es lo que tiene agosto? La noche de la nostalgia, que fue el pasado lunes, y estuvimos en el casino ahí haciendo el aguante al coequiper Simón. La pasamos divino esa noche, la verdad que un lujo, muy bien la musicalización. Y hay que decir que por la noche de la nostalgia se incrementaron en todos los países los controles vehiculares. Se realizaron, escuchen esto, 13.687 espirometrías, de las cuales 267 dieron positivo, según un informe de la UNASEB, cuyo director es el exintendente interino canario Marcelo Metediera. Ustedes recuerdan, ¿no? Fue quien quedó a cargo cuando Yamandú Orsi pasó a ser candidato a presidente. Bueno, la policía también informó que fueron detenidas 22 personas e incautados 134 vehículos. Además, también se hicieron controles de THC, o sea, lo que se dice habitualmente o popularmente consumo de marihuana. Y de 528 controles, solo 9 dieron positivo. Es muy bajito. Bueno, además, según datos preliminares, no se registraron siniestros con personas fallecidas, por suerte. Sí, un accidente con un herido grave y otros con 22 lesionados leves. Los controles que fueron, desde las 19 horas del 24 hasta las 8 horas del 25 de agosto, fueron coordinados entre la UNASEB, las intendencias, los ministerios del interior y de transporte, y por primera vez usaron drones para transmitir información en tiempo real. Está bueno esto de hacer uso como corresponde de la tecnología. Bueno, hay que decir que afortunadamente año tras año vienen mejorando los resultados de los controles, y esto también tiene mucho que ver con que cada año la gente toma más responsabilidad cuando sale. Así que esperemos seguir por el mismo camino.
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0: Bueno, me dan ganas de tamborilear acá a la mesa donde estoy. Pero bueno, seguimos. La ministra de Industria, Fernanda Cardona, propone una alianza productiva hacia 2050 para dar un salto de desarrollo a nuestro país. En una charla organizada por la gente de Somos Uruguay en el Yatu, la ministra planteó los lineamientos respecto a la política industrial del gobierno proyectado hacia 2050. Parece muy lejano, pero con lo rápido que pasan los años es casi como que estamos a la vuelta de la esquina. Sostuvo que para impulsar un avance sostenido en el desarrollo del país, hay que establecer una alianza entre el Estado, las empresas, los trabajadores, la academia y los territorios. Una gran coordinación, ya que claramente el desarrollo no ocurre de por sí, ¿no? Esto no va a surgir por generación espontánea. Con un diagnóstico preocupante, hay que decir, en cuanto a la caída de la industria manufacturera en el total del PBI del país en las últimas décadas, ella planteó 6 principios para revertirlo y mejorarlo como son: el cambio estructural tecnológico, el aumento sostenido de la productividad, una innovación continua y una transición energética para un ambiente sostenible. Además, también una cohesión territorial y gobernanza moderna del Estado. ¿Cuántas veces hemos hablado y hemos pedido esto del Estado moderno, ¿no? Y tiene mucho que ver con una nueva revolución industrial, muy distinta a la de fines del siglo XIX, por supuesto. Por supuesto, esto es importante que se dé en todo el país. Y hay que trabajar con matriz energética renovable y competitiva y generar un lineamiento que trascienda a los gobiernos. También la importancia de la política de Estado. Esto es con miras al 2050, pero cada pasito que avancemos en esa dirección nos va a ayudar y mucho.

0: Bueno, en nuestro departamento de Canelones. Canelones apuesta a cambiar la forma de gestionar los residuos. El intendente Francisco Degnani destacó el sistema de contenedores domiciliarios, la clasificación de residuos y el vínculo con los vecinos como ejes de la política de limpieza. Que falta, que en la Costa de Oro no llegó todavía. Esperemos que llegue. En una entrevista, el intendente admitió que lleva años realmente ir ampliando este mecanismo, ¿no? Que ya funciona en Ciudad de la Costa, Pando, Canelones Capital y en Las Piedras. Tanto para domicilios particulares como para locales comerciales también. Bueno, él también señaló la importancia de, en conjunto con mecanismos de participación vecinal, trabajar, y para ello ya se encuentran en marcha una red de más de 150 grupos de WhatsApp, en los que participan distintos vecinos de todo el departamento, donde pueden hacer consultas y sugerencias a funcionarios del área de gestión ambiental, y a su vez, estos funcionarios por allí publican informaciones sobre el funcionamiento del sistema. Miren qué interesante. Además, Degnani dijo estar llevando adelante políticas educativas para niños en centros educativos, tanto jardín como primaria, para que desde pequeñitos ya incorporen los conocimientos sobre el correcto manejo de residuos y se los transmitan al resto de los integrantes de su hogar. Es como al revés, ¿no? Que siempre se decía que de una generación mayor se enseñaba a una generación menor. Acá me parece que va a empezar a ser al revés y los niños nos van a tener que empezar a enseñar un poquito a todos nosotros. También informó que gracias a la clasificación se está logrando reducir entre un 30 a un 40% de los residuos y que se están y estarán instalando cámaras para identificar a quienes generen basurales, sobre todo, y es un problema que vemos habitualmente en la zona costera. Ojalá que se siga profundizando todas estas políticas porque son imprescindibles para todo el departamento. Vamos a cerrar con una noticia internacional como siempre y que tiene que ver también con el medio ambiente. ¿Cómo machacamos con esto? Pero es que es trascendente, es muy importante. Según científicos europeos, los océanos del mundo han alcanzado la temperatura media más alta jamás registrada. También provocada por el fenómeno llamado El Niño, que como ustedes saben viene afectando a nuestro país. De hecho, hace unas semanas hablamos de que el Congreso de Intendentes se reunió para encontrar algunas herramientas para combatir los efectos de este tema. Bueno, miren, la temperatura promedio de todos los mares del mundo, excluyendo los polares, se situó el pasado sábado en un 21,1 grados Celsius. Es alto, marcando un récord desde que se tiene registro y muy por arriba del promedio para esta época del año. En un informe emitido por la empresa investigadora científica y climática europea llamada Copernicus, este calentamiento puede tener consecuencias de gran alcance, intensificando los fenómenos climáticos extremos que lo venimos viendo, ¿no? Terremotos, inundaciones, de todo, aumentando el nivel del mar, que esto es algo que ya se viene alertando hace tiempo, y provocando daños a la vida marina. Se concluyó que el fenómeno del Niño le está aportando calor al sistema. Pero ojo, porque también lo hace sumándose a décadas de calentamiento provocado por el ser humano. Y acá es donde todos tenemos que hacer una reflexión y todos tenemos que hacernos como, digamos, una limpieza de conciencia del granito de arena que cada uno de nosotros puede hacer. ¿Qué es un granito de arena de repente? Sí, pero va sumando. Así que a prestar atención, porque no es que en un futuro se vienen los problemas con el medio ambiente. No. Todos los datos están marcando que el cambio climático y los problemas de medio ambiente ya están ahora. Bueno, gente, después de compartir toda esta actualidad con esta música de Rubén Rada de fondo, vamos a seguir hablando de cultura popular uruguaya con un invitadazo.
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0: Bueno, la música que tenemos es media tramposa, porque es Rubén Rada, pero no es Rubén Rada, es Richie Silver. Richie Silver fue un apodo con el que Rubén Rada ya empezó en los Hot Blowers, que fue el primer grupo en el que integró, con Cacho de la Cruz. Y después lo reeditó Richie Silver con este CD que hizo de canciones medio en inglés y medio en español. Además, él mismo se personificaba. Bueno, brillante. Este tema se llama Flowers in the Night. No es caprichosa la edición del tema, porque es flores en la noche, estamos en la noche, y vamos a hablar de unas flores en concreto, vamos a hablar de unas margaritas. Y dijimos que íbamos a hablar de cultura popular uruguaya. Y si hay algo que nos marca, sobre todo en el área metropolitana, igual vamos a hablar con él de si hasta dónde es prejuicio y hasta dónde no, que el interior del país también le da valor a las murgas. La murga y el carnaval, ¿no? Qué importante, qué tan nuestro. A pesar de que lo tomamos de otros países del exterior, pero es muy nuestro también. Y vamos a hablar con el director responsable de la murga La Margarita, que es, le dicen la murga enamorada, y que es una murga que genera como, ¿cómo decir? Como un ida y vuelta muy lindo con el público, desde que salió, desde el año 1998, que sale la murga en el carnaval mayor. Entre 2002 y 2004 es cuando estuvieron más cerca del primer lugar en el concurso. Esta murga, que además publicó 8 discos entre 2004 y 2020, yo en lo personal tengo el disco de antología de 2007, un disco divino, y por el conjunto pasó gente de la talla como Diego Bello, Ricardo Villalba, Claudio Negro Rojo, Nico Pitaruga, Esteban Flores, en fin, entre muchos otros. Hoy en día destaca ni más ni menos que Majo Gardiol. Ya por el nombre se van ustedes haciendo una idea con quién vamos a hablar. Tuvo distintas nominaciones en su historia de concurso y ganó 2 veces Mejor Canción en 2002 y 2006. Vamos a hablar con el director responsable de la murga, pero no vamos a hablar solo de la Margarita, que hay para hablar y mucho. Vamos a hablar también de él, de cultura y un poquito de todo. Le damos la bienvenida, como se merece, al canario, al gran señor Felipe Gardiol. Felipe, bienvenido.
2: Bueno, buenas noches. Lo primero, un saludo. Esto no es ya, lo que pasa es que estoy engripado hace una semana. Capaz que la voz no es la misma que vos conocés, pero no, soy Felipe Gardiol, quedá tranquilo.
0: Felipe, mira, estamos todos más o menos igual, yo me tomé como 80 perifares y 80 antialérgicos para hacer el programa, el clima nos juega una mala pasada, lamentablemente, así que bueno, te agradezco doblemente que estés presente acá en el programa. Y estaba mencionando la importancia de la Margarita, que sin duda debe tener una importancia trascendente en tu vida. Pero primero me gustaría saber desde cuándo tu vínculo con el carnaval. Porque intuyo que debe ser desde antes de la Margarita.
2: Sí, mirá, como sabés, yo trabajé 40 años en el Banco República, perdón la publicidad. Y en aquellos momentos, estábamos hablando en los 80 y pico, en el Banco República se hacían las republicadas, como en otros lugares se hacían en cada banco se hacían competencias. Ajá. Competencia por un lado de deporte y por otro lado de cultura. Y en la parte de cultura tenías teatro, tenías murga, tenías diferentes. Y yo agarré para ese lado y ahí de atrevido empecé a arreglar. Se llamaba Murga Alianza.
0: Murga Alianza. O sea que yo desconocía esto que estabas diciendo. O sea, esto se dejó de hacer.
2: Sí. Eso duró un par de años. Pues, ¿qué pasó? Que había otra murga que contrataba en aquellos momentos a Julio Julián, le escribía a un Castro. ¿Viste? Como todo carnaval, ¿viste?
0: Sí.
2: Y nosotros era parte de pingo. Escribíamos nosotros, arreglaba yo y demás. Y cuando fue el primer premio salimos empatados. Y ahí como se creó una cosa, mirá, recién estaba mirando, todavía tengo la tele prendida pero sin volumen, estaba mirando a alguien Nacional. Y esto es lo mismo, Nacional tendría que haber ganado 4-0 y empatado 0-0. Pero es así, y el carnaval es así. Ya con figuras, con voces, con eso no ganás. La creatividad, ojalá, le siga ganando a las figuras.
0: Sí, claramente. Igualmente, también hay que decir que, por ejemplo, figuras como Diego Bello también llegaron a ser figuras por su paso en la Margarita, ¿no? Porque también cuando una murga está muy bien armada y muy bien plantada, va generando las figuras. Las va generando.
2: Totalmente. Diego Bello entra el segundo año en la Margarita. No. O sea, en 2008 no sale. 98 no sale. Claro. Y 99 sí sale.
0: Ya en el segundo año.
2: Exacto, y de ahí empezó hasta el 2008. Y bueno, lo que catapultó, digamos, entre comillas, fue la famosa Guía 10, que vos te acordarás. Sí. Que fue, creo que fue 2003-2004, no me acuerdo bien el año. Uno de esos dos fue la famosa Guía 10. Y bueno, y de ahí en más, el histrionismo que tiene Diego, bueno, ni que hablar que...
0: Claro, se fueron retroalimentando la murga a él y él a la murga.
2: Sí, totalmente, totalmente. Y después, bueno, yo creo que te buscaste un... Disculpa que te corrija en el aire, ¿no?
0: No, decime, decime.
2: No, pues vos dijiste el 2002, el 2004. No sé, creo que escuché esos años. Y nosotros, el mejor año nuestro fue el 2008, salimos tercero, 2006 y 2009 salimos cuarto.
0: Ah, mirá, tenía más de dato, tenía más de dato.
2: La Google dice cualquier cosa.
0: Sí. Sí, a veces. Bueno, pero mira, lo bueno de charlar contigo al aire es justamente la posibilidad de corregirlo, ¿no? Una murga que, a ver, yo voy a decir acá abiertamente, se mereció muchas veces el primer lugar. Es verdad que estuvieron arañando, pero como todo concurso, es un concurso, ¿no? Y es a veces lo que determinan determinados jurados y son las reglas. ¿Qué va a ser?
2: Es tal cual lo decís vos. Yo pensé que en el 2008 ganamos nosotros. Fue el año de los superhéroes.
0: Ah, sí. No, es que ese año fue mortal. Éramos muchos los que, o sea, no solo eras vos, la verdad que éramos muchos los que. Yo me acuerdo que iba al velódromo todas las noches y hablaba con la gente de ahí y decía, la Margarita tiene que ganar.
2: Sí, yo estaba convencido y gana la Catalina con el tema de los viejos, ¿verdad?
0: Sí, me acuerdo.
2: Entonces, que para mí era una obra de teatro, pero no dejó de reconocer que era un gran espectáculo.
0: Sí, se criticaba que la Catalina, es verdad, era muy teatralizado lo que hacía, ¿no? Como que le faltaba un poco de murga a murga. Ellos también innovaron bastante, hay que decir, en lo que venían siendo las murgas.
2: Claro, pero en murga hay un reglamento.
0: Exacto.
2: Mm. No, y ese año también nos ganan los curtidores, digamos. ¿Sabés con qué nos ganó? Con el cumpleaños de la intendencia, que estamos armando.
0: La murga de la intendencia, sí. Sí.
2: Bueno, con todo respeto, tengo una buena relación con Carlucho, con todos los muchachos. Lo único bueno que tenían era eso.
0: Bueno, es que fue lo que le quedó, a ver, acá entre nosotros dos, que no nos escucha nadie. fue lo que le quedó a la gente. Vos le preguntás a la gente de ese cumple y le quedó la cancioncita.
2: Sí, y si vos le preguntás a la gente de la Margarita, te vas a decir la guía a 10.
0: Es verdad. No, a mí igual lo de los superhéroes fue brillante. Y las despedidas de la murga, que la verdad que han tenido despedidas, que han sido... ¿Quién escribe las? ¿Quién ha escrito las despedidas de la murga, de la Margarita? Porque son poemas, ¿eh?
2: Desde que vos dijiste que ganamos dos Soliño, ganamos con dos despedidas.
0: Con dos despedidas, los dos Víctor Soliño, los dos premios Víctor Soliño.
2: Se llamaba Vuelo Circular, que era una despedida, y 2006, que se llamaba... Una noche estrellada. Ahí va. Y ganamos los dos Soliños, ahí escribía Jorge Velázquez.
0: Jorge Velázquez. Bueno, Jorge Velázquez estuvo mucho tiempo con ustedes.
2: Sí, estuvo desde el... A ver... Me agarras mal parado ahora, pero estuvo, sí, estuvo mucho tiempo. Estuvo mucho tiempo. Y bueno, ganamos los Soliños y... No es fácil, se presentaban 140 temas y había que ganar.
0: Había que superar esos 140 temas y además hubo años de muy alta competencia, ¿no? O sea, era bravo también, tenían contendientes muy fuertes.
2: Sobre todo los Lugolo, que vos sabés que vos conocés bien el momento, vos eran carnavaleros, los Lugolo tienen que ser todo inédito.
0: Sí.
2: ¿Tá? Entonces ellos presentaban todo. ¿Entendés? Claro, presentaban todo. Y nosotros, claro, no es fácil hacer una murga, creo que La Falta le hizo un año, que hizo todo inédito, pero viste que la gente precisa un chingui, chingui, chingui, chingui, chingui, chingui.
0: Total.
2: Que uno conozca, ¿me entendés?
0: Claro, porque hay cuando uno empieza a escuchar una musicalidad de algo que ya le suena a otra cosa, claro, ya hay como, ¿cómo decir? Ya hay como una empatía mayor con lo que se va a cantar, porque vos te decís, ah, mirá, están usando la canción tal, ¿viste? Ya lo vas pensando. Es cierto que hay muchas canciones inéditas que, bueno, después terminaron siendo canciones conocidas, ¿no? Porque la verdad que la pegaron mucho. Y también hay que tener un talento para escribir y componer algo inédito. Pero yo creo,

0: vos sabés que me acuerdo de eso, me acuerdo que es verdad que se acusaba de eso, sí.
1: Claro.
0: Disculpame, Felipe, que hoy en día, ¿quién no lo hace? Porque vos escuchás los cupleteros hoy en día de las murgas y la enorme mayoría habla mucho más de lo que hablaba Diego Bello en aquella época.
1: No, aparte Diego Bello, capaz que vos lo sabré, lo sabrí, vos lo sabés, que
0: Sí.
1: en el 2008, que fue el último año que salió, salimos tercero, y él después en 2009 sale a contramano y habla mucho más, y sale figura máxima de murga,
0: Y
1: digamos.
0: sale figura máxima.
1: ¿Me entendés?
0: Ahí
1: Entonces,
0: no le criticaron que hablaba mucho.
1: no, pero tampoco, y hoy por hoy hay murgas que, o sea, que abusan de, porque el reglamento dice
0: Total.
1: que los parlamentos tienen que ser cortos entre bloque y bloque. Eso dice el reglamento, no sé si vos lo tenés, si no, yo te lo consigo, te lo mando.
0: Yo lo había, yo lo había leído, sí, yo lo había leído.
1: Es el mismo de
0: Sí.
1: todos los años, no cambia nunca. ¿Tá? Entonces, a veces vos escuchás a los periodistas, que no tengo problema con ninguno, tengo buena amistad con todos y jamás nunca le dije nada, y te dicen, bueno, pero si habla 10 minutos, los 10 minutos son buenos, sí, pero el reglamento no dice eso. El reglamento dice
0: Claro.
1: que tiene que ser parlamentos cortos entre bloque y bloque. Digo,
0: ¿Vos te acordás cuando
1: obviamente.
0: se votaba fundamento de la categoría?
1: Sí, claro, no, primero era ajuste a la categoría.
0: Es cierto, ajustes de la categoría. Después fue a fundamento.
1: Claro,
0: Sí.
1: y lo sacaron.
0: Lo
1: ¿Por qué?
0: sacaron.
1: Porque ahí es donde hacían la diferencia los jurados.
0: Sí,
1: ¿Entendés?
0: sí. Viste que decían que a veces era como muy subjetivo, pero yo pensaba, no debería ser subjetivo si justamente vos te calificás de acuerdo al reglamento. Porque si es fundamento de la categoría, bueno, hay que ver, bueno, cómo el conjunto ese se ajustó o se fundamentó al reglamento que está escrito. Entonces no debería ser subjetivo votar eso. Pero me acuerdo que habían dicho en gran medida que lo habían sacado porque se generaba como ciertas subjetividades. A mí me parecía rarísimo eso.
1: Pero no es subjetivo, es objetivo.
0: Totalmente. Ese reglamento, como vos decís.
1: Si vos te acordás un año que Marcel Carolián salió en Doña Bastarda, le sacaron no sé cuántos puntos porque la guitarra son máximo 15
0: Sí.
1: y hicieron 17.
0: Me acuerdo, me acuerdo. ¿Cómo se habló de eso?
1: Y
0: Se
1: vos
0: habló
1: hiciste
0: pirata.
1: 17, y capaz que la guitarra la tocaba Julio Covelli, que para mí es el mejor guitarrista que hay, pero si te pasaste, te pasaste y te
0: Claro.
1: jodiste. Le pasó a los Chovy. También, que un año se bajaron tarde y salió segundo por bajarse tarde.
0: Por bajarse tarde.
1: Y bueno, pero es el reglamento. El reglamento, vos tenés que atenerte al reglamento.
0: Claro, es un concurso que tiene un reglamento y esas son las reglas y tal, claro, total. ¿Y cómo te llevas año a año con esto? ¿Cada vez te lo vas tomando más light, diga, o no?
1: No, no entendí, ¿me repite la pregunta?
0: Cada año que vos te enfrentás con la Margarita al concurso, todas estas
1: Sí.
0: cosas que estamos hablando,
1: Sí.
0: lo que va pasando de las calificaciones, de las injusticias, como todo concurso. ¿Vos en lo personal, te lo vas tomando cada vez más light o no? ¿O te sigue generando toda esa cosa sanguínea que te generaba desde el primer momento?
1: No, mira, yo digo cuando dije ya está, digo, esto es fácil de entender, digo, es como el jugador de fútbol. Digo, cuando vos tenés una cierta edad y ya no podés entrenar y ya no corres, digo, bueno, me retiro, pero me retiro en la cancha.
0: No, es que, claro, vos no es que te desapareces de todo lo contrario. Y bueno, y mirá también a quién tenés, nada más y nada menos que a tu hija, que a Majo, que está haciendo un carrerón
1: Sí.
0: impresionante.
1: Era feo decirlo, como decís vos, no lo escucha nadie ahora. Pero la verdad que es una gurisa que no estudió nunca teatro, ¿no? Pero es atrevida.
0: No estudió nunca, pero a mí me sorprende, porque uno debe muchas dotes actorales. Que vos me
1: Pero no
0: digas
1: se
0: que nunca
1: esfuerza.
0: estudió teatro es
1: No,
0: impresionante.
1: jamás, jamás. Pero ella dice lo que siente. O sea, digo, no, no.
0: Sí,
1: Es una
0: lo
1: gurisa
0: transmite
1: que.
0: muy bien,
1: No,
0: muy
1: pero
0: bien.
1: totalmente. Yo creo, mirá, y te lo voy a decir acá para todos los que están escuchando, que este año que pasó, que para mí estábamos en la liguilla, pero no importa, eso es un tema de jurado, para mí la gurisa mía tenía que haber sido la revelación, por lo menos la revelación, por lo menos.
0: Sí. Ella, o sea, igual tuvo un premio, ¿no? Tuvo un premio de,
1: No,
0: ¿no?
1: no,
0: Ah,
1: no.
0: estuvo nominada, pero no lo ganó entonces.
1: Ah, sí, tú nominada, sí, pero está. Yo también estuve nominado una vez, gané. Pero no importa.

0: importa que esté nominado. El tema es que te diga vos,
1: Claro.
0: esta gurisa, año a año, porque
1: Viene mejorando.
0: con la Barbie, después siguió con no sé qué, y ahora se viste que se y a mí me dice, papá, dice, vos no tenés más que hablar con X, me voy a dar nombre, dice, yo me bajo, le digo, vos te podés bajar de murga, porque vos hoy sos el estandarte, digamos.
1: Sí,
0: La
1: claro.
0: Margarita hoy sin María José Garriol,
1: Sí.
0: porque yo digo majo, yo a mis hijos los llamo como se llaman, vos sos o sea, la cara visible de la Margarita sos vos, María José Garriol, y se come la cancha.
1: Bueno, mira, eso te iba a decir. Ahora con la persona con la que hablaste que te llamó por teléfono, con él fuimos a ver a Margarita este año que pasó al Giant. Llegamos tarde por temas laborales, lamentablemente llegamos tarde, la vimos empezada, pero él mismo, que no es muy murguero, que en realidad fui yo un poco que lo llevé lo vengo llevando por esos terrenos, él me dijo, pero esta gurisa se come, no dijo se come la caña, pero dijo se come la murga, como diciendo, está muy destacada.
0: Sí,
1: Y
0: sí, sí, sí.
1: yo la veía que ella iba creciendo año a año, porque la verdad que he visto la evolución año a año de ella, la he visto yo y la verdad que la han visto todos. No estoy diciendo nada que no sea medio hasta de sentido común para el que conoce un poquito de carnaval, pero yo creo que este año explotó. A mí me da esa sensación, Felipe, que yo creo que este año fue el año de ella.
0: Yo no sé si fue que explotó, sino que este año no tenía partener, en realidad. Entonces, era ella contra el
1: Claro, la
0: mundo.
1: asumió todo ella, claro, no había un dos.
0: No, no había un no.
1: Pero viste que hay gente que se queda como más introvertida así, por ese miedo de no tener un dos. Ella como fue como lo opuesto, creció más.
0: No le importa nada. Y yo me, mirá, como te dije, yo te estoy atendiendo porque sos vos y yo, mirá, tengo a mi señora acá al lado. Siempre le digo, este muchacho siempre me llama, me va a vender a Margarita. Porque viste que
1: Sí.
0: yo te voy a decir, pero ¿quién más va a llamar a mí? Llamala a María José, que en este momento está ensayando. Pero digo, está, capaz que se fue un lugar y todo lo demás. Yo digo, queda feo porque es mi hija. Digo, queda feo hablar de que.
1: Pero yo creo que si vos opinaras, Felipe, como una persona carnavalera que formó parte importante de carnaval como sos vos, y te olvidás que sos el padre de ella, opinarías igual.
0: Sí, es más, he tenido, y esto no es exageración, porque viste, por decir, he tenido más de 30 llamadas que me dijeron, tu hija es la mejor cupletera hoy en día.
1: Mirá, así nomás. O sea,
0: Y
1: no,
0: llamadas
1: no, no.
0: de gente que ni
1: Claro.
0: siquiera es hincha de Margarita, ¿entendés? Que no es hincha de la Margarita,
1: Ahí te das cuenta que son ya más objetivos, ¿no? Porque claro, un fan de la Margarita te lo dice, vos decís, bueno, también me lo dicen porque hay corazón metido. Pero claro, ya te está diciendo gente, inclusive, que son seguidores de otras murgas y que aún así destacan el trabajo de María José.
0: No, le podés decir majo, tranquilo, lo podés decir como vos quieras. Yo tengo cinco hijos y a todos los llamo con los nombres.
1: Bueno, tenés un hijo que es tocayo mío, que lo supe conocer ahí
0: Nicolás.
1: con Nicolás, que lo supe conocer en el tablao también. La verdad que
0: Sí.
1: tenés una familia encantadora
0: Y tres nietos, de dos nietas y un nieto.
1: y sos abuelo.
0: Claro.
1: ¿Y qué se siente? Yo que ni padre soy todavía. ¿Qué se siente ser abuelo?
0: A mí me gusta más ser padre que abuelo, pero
1: ¿Te
0: sí.
1: gusta más ser padre que abuelo? Mirá.
0: Sí. Primero que este que hablás vos, Nicolás,
1: Sí.
0: tiene dos hijas. Emma, que ya es grandecita, debe tener seis, no me acuerdo por ahí.
1: Ajá.
0: Y una que no llegó al año, que se llama Aurora. Y después, entre medio, está el hijo de María José, se llama Felipe, que le puso Felipe. Pero claro, María José, digo, trabaja todo el día, pim pum pan, yo vivo en Nuevo París, o sea, no, es como vivir en Turquía más o menos.
1: Sí,
0: Y bueno.
1: está alejada y las conectividades no son buenas, lamentablemente.
0: Claro, y Nicolás vive en la Costa de Oro, entonces, o sea,
1: Acá donde estamos nosotros.
0: sí, cerca a una cuadra del shopping.
1: Ahí va, ahí va.
0: Más o menos, yo no sé ni llegar. Cada vez que vivo, le tengo que pedir ubicación. Pero sí, yo los veo poco, digo, yo siempre tengo más afinidad con mis hijos, con mi nieto, porque yo el nieto lo veo una vez cada muerte.
1: Claro, ellos también al estar lejos, claro, hacen que no los veas seguido. Felipe, sin contarme detalles.
0: Preguntá lo que quiera.
1: No, te iba a preguntar, ¿ya están preparando la Margarita 2027? Porque hay que decir que al no pasar a la liguilla, hay que dar una prueba de admisión que se da antes, y entonces las murgas tienen que empezar antes.
0: No, hace meses que están ya.
1: Hace meses.
0: Sí, arrancaron una vez por semana y ahora creo que están dos veces por semana. Y yo tengo una particularidad que no voy a los ensayos.
1: Mirá.
0: Porque me gusta la sorpresa. Entonces, seguro, cuando la veo en la prueba.
1: Y si no la ves en ningún ensayo antes. Cuando no, la ves en la prueba.
0: He ido a algún ensayo y me aburro. ¿Me entendés? Me aburro. Porque queda feo decir me aburro, pero me aburro. Me aburro porque me siento, yo qué sé, no sé, me siento un viejo mierda ahí sentado.
1: Claro, claro, como vos no estás en el otro lado esta vez de la murga y lo ves desde afuera, claro, capaz que, no sé, supongo yo que te debe generar un poco eso.
0: No, aparte la gente viene y te llena la bola, ¿eh? ¿Por qué no
1: conviene? Bueno, pero sos una figura muy importante, es normal que la gente te salude.
0: Era.
1: No, sos. Yo acá discrepo contigo, yo digo que sos. Igual me encantaría así charlar con Majo, seguramente arreglé contigo para entrevistarla más adelante. Habría que ver que justo el jueves esto la pueda, que vos me decís que muchas veces tiene ensayo, pero bueno, estaría buena hacer una entrevista con ella, obviamente. Ahora, ¿cómo hacen ustedes? Porque viste cómo es la actualidad. Día a día aparecen cosas nuevas. ¿Cómo hace una murga para cuando ya tiene una estructura hecha y aparece algo de actualidad que mueve la estantería, incorporarla sin terminar de romper mucho lo anterior que tenían hecho?
0: Yo, o sea, ¿me estás preguntando, digo, mi opinión o la opinión genérica?
1: No, tu opinión.
0: No, mi opinión es que me chupo un huevo.
1: ¿Eh? Ya lo que tenés hecho, lo tenés hecho.
0: Pero es como decirle a Queso Magro, una burga que a mí me gusta.
1: Sí.
0: Si cantara bien, ganaría todos los años. Lo digo con todo respeto si está escuchando alguno de Queso Magro. Pero Queso Magro tiene su espectáculo. Y le cantó la despedida de Chuy, y le cantó la despedida de... Y los tipos, no sé, se puede morir X, o puede pasar esto, o puede haber un golpe de estado, que los tipos no te van a cambiar nada.
1: Claro, ellos siguen con la camiseta puesta, de lo que hicieron.
0: Vos tenés que seguir con la camiseta puesta, porque claro. Si no...
1: De repente tirar alguna mecha. Ah, alguna bueno. Mecha, sí.
0: Sí, pero una mecha es una mecha.
1: Claro.
0: Cambiar un libreto de un cuplé, porque, a ver, justo estamos hablando de un tema que falleció uno de los grandes, que es Rada. Es como que hacerle un homenaje al Negro Rada ahora, y ya está. Digo, bueno, está. El hombre se murió... El tipo que tiene, yo te lo digo como técnico, que tiene más registro vocal de lejos es el Negro Rada.
1: Bueno, mirá, estuve viendo opiniones de muchos cantantes internacionales inclusive, y hubo uno de Ciro Martínez, que fue líder de Los Piojos, líder de Ciro y Los Persas, que dijo, es la mejor voz en español.
0: Bueno.
1: O sea, así, de una, ¿viste?
0: Te agarra... 4 o 5 octavas, no tiene problema ninguno. O sea, no sé si sale una octava, pero...
1: Ah. Sí, o sea, son notas difíciles.
0: No.
1: Y llega.
0: Desde un do grave a un do medio, a un do medio agudo, a un do agudo y un do agudísimo. Y eso hace el Negro Rada.
1: Sí.
0: ¿No? ¿Echar cualquier canción?
1: Sí. Bueno, hay que decir que el Carnaval también ha sacado voces prodigiosas. Inclusive muchas después han hecho carrera, pero bueno, yo quiero obviamente invitar a toda la gente. Ah, eso mira, yo te quería hacer esta pregunta también, que es importante. Viste que nosotros acá estamos en Atlántida, sí, que no es que estemos lejísimos de Montevideo.
0: Me encanta Atlántida porque es cerca.
1: Bueno, mira, la próxima vez que vengas y yo sigo por acá por la vuelta, pasame el aviso y no te voy a embromar mucho, pero por lo menos saludarte un ratito en persona, charlar unos minutos ahí. La próxima vez pegame. Yo además estoy bien en Atlántida Centro, así que nada. ¿Qué tan prejuicio y qué tan cierto es que la murga, las murgas, el carnaval mayor y todo eso, es algo muy montevideano y que la gente del interior no le da mucha bolilla? ¿Vos, no, vos qué opinas al respecto? ¿O qué has vivido al respecto?
0: No, no, totalmente. El que dijo eso no sabe nada. O sea, a ver, vamos a poner dos épocas y te voy a nombrar una empresa, que capaz que a vos no te gusta, yo tengo mucha amistad con esa empresa, porque soy amigo del dueño, digamos, o sea, no es que me den 10.000 dólares por año, nada, pero tengo una gran amistad que es Tenfil. Cuando empecé a transmitir para el interior, y ahí cambió todo. Fue como el básquetbol acá, nadie me da bola. Y cuando Tenfil agarró el básquetbol, y bueno, se levantó y ahora todo el mundo mira básquetbol. Y así con todo, y la murga fue igual. Antes vos, yo qué sé, una murga, ponele, vamos a poner una murga, a ver, esta de Paisa Luca, me gusta mucho cómo canta, bueno, ¿dónde sale ahora?
1: Pues sí, a mí tampoco. ¿Jardín del Pueblo?
0: Jardín del Pueblo. Canta muy lindo.
1: Sí.
0: Pero si no hubiera estado la televisión, ¿quién conocía a Jardín del Pueblo?
1: O sea, para vos hubo un antes y un después de la existencia de Pasión de Carnaval y que a través de BTV llegara a todo el país. ¿Vos viste la diferencia?
0: Sí, claro, porque antes se escuchaba por radio. Y es claro. Vos por radio te perdés todo.
1: Bueno, a veces mis padres que escuchan algo de murga por radio, y yo digo, ay, ¿cómo se acostumbran a escuchar por radio? Digo, yo necesito verla.
0: Y hay gente que le gusta.
1: Claro, es otra generación también, viste. Pero yo digo, yo me acostumbré a verla, murga. Necesito verla.
0: Yo conozco gente que sigue escuchando fútbol por radio, porque le gusta.
1: Claro. Tal cual. Es tradición, viste.
0: Y bueno, pero está, no estoy de acuerdo. Hoy por hoy, yo creo que el carnaval...
1: Es un fenómeno de todo el país.
0: Todo el país, totalmente. Hay algunos departamentos que tienen menos murga que otros, que pelota... Capaz que si vamos a San Carlos, ha sacado más murga.
1: Claro, sí, sí.
0: El pueblo. Y después, bueno, está mi departamento, las murgas que han venido, no han dado mucho la talla.
1: Vos sos de Dolores, sos nacido en Dolores.
0: Gracias a Dios, claro. Sí. Desde que nací soy de ahí.
1: Qué bueno. Felipe, a ver, la música obviamente es muy importante, imagino que también debe ser muy importante en tu vida. De hecho, hablamos recién de Negro Rada. Y medio para cerrar, yo quería saber si tenías referencias musicales. ¿Qué referencias de músicos tenés?
0: Y vos sabés que yo soy medio amplio.
1: Ajá.
0: Porque yo escucho, de repente me aparece una canción. Yo me acuerdo que hay una cubana, ¿cómo se llama? Lluvia. La cubana esa.
1: No.
2: ¿Eh? María Evia.
0: Lluvia María Evia, vos no sabés ni quién es.
1: No, te soy sincero, no.
0: Ese año la cantó Ana Laura Villalba y el negro Darío Piris.
1: Darío Piris. ¡Pah, qué fenómeno, Darío Piris! Ahora que lo mencionás, un fenómeno.
0: Claro, sí, salió con nosotros. Después,
1: sí, claro.
0: Botón, buscá la canción en YouTube, Los Hilos de la Luna.
1: Los Hilos de la Luna, lo voy a buscar.
0: Es una canción y nadie la conoce. O sea, por ejemplo, hay gente que odia Arjona. Y a mí me encanta
1: Arjona. ¿A vos te gusta Arjona? Mirá, se está matando de risa acá mi compañero, porque sí, yo no soy pro Arjona y a él le gusta Arjona. Entonces cada vez que él escucha que a alguien le gusta Arjona, se me ríe en la cara como diciendo, viste que no soy el único. No, pero yo sé que hay mucha gente que le gusta, sí, pero sí, por supuesto.
0: Que se puso de moda decir que Arjona es malo, y no es malo Arjona, para nada, ¿entendés? No sé si vos conocés a Sebastián Presta, el argentino este.
1: Sí, conozco, ese comediante, sí, sí.
0: Aparte que dice todos los que nos gusta Arjona, pero delante de todo decimos que lo odiamos. Digo.
1: Sí, sí, hay como también una hipocresía, ¿no? Mucha gente que dice de repente una cosa, pero por dentro.
0: Sí, digo, a mí me gusta, yo qué sé, me gusta Mateo, me gusta Rada, me gusta Fatoruso, o sea, me gusta todo. Me guste, o sea, lo que está bueno de cada uno me gusta.
1: Más allá del género, no importa. Tiene que ser música de calidad, obviamente.
0: Me tiene que gustar.
1: Bueno, Felipe, mira, esto ha sido una charla de calidad, porque la verdad que tenerte en el programa ha sido un lujo, se nos pasó volando, yo me imaginé que iba a pasar. Te agradezco doblemente. Primero, porque, bueno, ahora me dijiste que estás medio engripado, así que, bueno, te deseo pronta mejora.
0: Estoy en las cartas, no pasa nada, tranquilo.
1: No, y segundo, sé que vos no sos de mucho de dar notas a los medios, y sé que lo hacés por una deferencia, un cariño y un respeto que me tenés, de que yo me siento honrado, porque yo simplemente soy un fan más de la Margarita, un fan más del carnaval, que tengo la posibilidad de un poco dedicarme también a la comunicación. Y desde de repente establecer puentes con una figura, por más que vos sé que sos muy humilde y no lo reconoces, pero una figura de tu talla, para mí es un honor. Así que públicamente te lo agradezco.
0: Soy yo que me llamaste y.
1: No, por favor.
0: Lo que te dije es verdad. Y yo, sabes que no doy otra, digo.
1: Yo sé.
0: La historia.
1: Yo sé. Así que que los oyentes sepan que esto que están escuchando es oro puro en radio, porque Felipe no es de dar nota y yo una vez más te quiero agradecer públicamente por lo que sos como persona con el trato que has tenido conmigo siempre. Así que lo quiero hacer público.
0: Bueno, y yo también quiero hacer público que siempre un llamadito tuyo o un mensaje ahí de la Margarita todos los años, salga última o penúltima. Tercera o cuarta, siempre hay un... Yo le contaba a mi señora, siempre me llama. Entonces sí. Digo, eso está bueno reconocerlo. Cuando hay una persona que está en un emprendimiento, en un tema que no es fácil, en un FM, que estás compitiendo con 10.000 cosas,
1: claro. Sin duda.
0: Y te la están jugando, lo mínimo que podía hacer era darte la nota y la verdad que el agradecido soy yo.
1: Felipe, me encantó tenerte, te mando un abrazo gigante y ya seguiremos hablando. Y siempre en Carnaval nos hablamos por la Margarita y eso siempre va a seguir ocurriendo mientras la murga siga pisando fuerte, como estoy seguro que va a seguir pisando fuerte. Un abrazo gigante.
0: Bueno, abrazo para todos ahí y bueno, estamos a la orden.
1: Tan gracias, querido. Vamos arriba, gracias.
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1: Qué linda charla que tuvimos, qué lindo hablar con estas figuras de la cultura popular. Felipe, sos un fenómeno, realmente, de corazón, un abrazo grande. Y ahora vamos a situarnos en lo que fue la noche de la nostalgia y vamos a cambiar un poco el chip de la uruguayés y nos vamos a internacionalizar un poquito. Y vamos a hablar de Bad Boys Blue, que es un grupo de pop alemán que sigue en activo desde 1984. También han incursionado en el eurodisco, new wave y dance pop, logrando muchos éxitos internacionales. Lo creó un productor alemán y su esposa, que era letrista, crearon una productora musical buscada en un trío musical en Inglaterra, pero lo encontraron en Alemania, en la ciudad de Colonia. Y estos tres integrantes originales, uno jamaiquino, otro inglés y otro estadounidense, ninguno alemán, fue la formación original del grupo, que grabó 23 álbumes y 54 sencillos. Este tema que estamos escuchando, Come Back and Stay, fue un sencillo grabado en 1987 y además también formó parte de un álbum, Love is No Crime, del mismo año. Luego lo regrabaron y lo digitalizaron en 2010. Hay que decir que a nivel internacional no fue su mayor éxito, que acá en Uruguay tampoco fue un gran éxito, aunque se escuchó, pero que sí es música de la buena. Escúchenla y van a ver que tengo razón. Es un tema que sería más o menos Volví, quédate, ¿no? Come Back and Stay. Que habla un poco de arrepentimiento, de desamor, de la culpa, de un hombre que reconoce no haber valorado y haber tratado mal a quien fuera su pareja y le pide que vuelva, él admitiendo su culpa. Bueno, esto nos deja como enseñanza, obviamente, que hay que valorar los vínculos que tenemos porque luego, gente, no siempre hay segundas oportunidades. Vamos a disfrutar de Come Back and Stay, metemos pausa y después El Padrino y su tertulia.

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7: Bueno, creíamos que nos habíamos salvado de él, mas no. Él se vuelve a hacer presente ante todos nosotros. Nosotros estamos hincados ante su poder en estas tertulias que son las más irreverentes que tiene como la vida misma. Así que le damos la bienvenida al Padrino Graceni. Padrino, ¿cómo va?
8: Muy bien, muy bien. ¿Cómo anda usted, señor Valeto?
7: Muy bien, contento. Mira, estuve hablando de carnaval, hablando de cultura, son dos temas que me encantan, así que me siento medio como pez en el agua hablando de todo esto. No sé si nos vamos a sentir como pez en el agua cuando le cuente la noticia que tengo para compartir con usted y con todos los oyentes.
8: A ver.
7: Bueno, le escucho. Le escucho, no, usted. Le escucho. Sí, le escucho, pero después de decir la noticia. Mire, un insólito Juego de Tronos ruso desafía a los participantes a beber de inodoros por un premio en dinero. Una tienda de artículos sanitarios, con el fin de promocionar su nueva marca de inodoros, organizó un concurso con el nombre de dicha saga, en la que los participantes debían beber refrescos vertidos dentro de los inodoros para ganar un premio en efectivo. Volvé, Cacho de la Cruz, te perdonamos, porque la verdad que estos juegos, tan raros estos juegos. Los primeros que tomaran todo el líquido podían ganar aproximadamente unos $1,300. Se inscribieron decenas de participantes, los cuales, luego de que pasaran la primera fase de tomarse líquido ahí en el water, ¿no?, en el retrete, debían permanecer sentados. O sea, sentados ahí, ¿no?, en el inodoro. Y quien más aguantara se convertía en el ganador. Bueno, hubo una persona que lo logró, pasó 10 horas sentado allí, luego de haberse tomado todo el agua, y este concurso fue difundido en las redes sociales con un alto nivel de visualizaciones y repercusión. Claramente, muchos usuarios y medios locales criticaron la naturaleza de la actividad por verlo como un acto degradante para los participantes.
8: Qué interesante.
7: No sé si es un tipo de juego que usted organizaría, que usted participaría.
8: Yo le agregaría algunos grados de perversión.
7: La perversión tiene que ver también con el objeto en sí, con el inodoro, o prescinde del inodoro para...
8: No, el inodoro es necesario.
7: El inodoro es necesario, bien. Sí. Es que yo voy tomando nota, porque quienes dicen que estemos creando un formato nuevo, porque veo que los formatos ahora en televisión, cada uno es más raro que el otro, capaz que vamos a generar un formato nuevo de televisión acá.
8: Bueno, es un tema muy amplio, muy interesante, tiene que ver, ajá, con lo que la gente consume, también con lo que es la comunicación, el marketing, y por qué no, con los deseos ocultos de las personas, ¿no? Aquello que la gente quiere, pero bueno, está mal visto por la sociedad y lo oculta, y llevándolo a cabo en lugares privados o juntándose con gente que comparte ese tipo de morbo. O sea, es un tema muy amplio, como yo le digo. Como estamos en un medio público,
7: sí,
8: yo me voy a temperar mis expresiones.
7: Yo veo frenado. Usted antes estaba más lanzado. Yo lo veo como que se está frenando. Cosa que no sé si está bien o está mal.
8: No, yo lo hago en atención a usted, a la casa seria.
7: A la casa seria.
8: Está desarrollando desde su comunicación.
7: Bien.
8: El personal técnico que trabaja.
7: Sí, el personal técnico está cubierto con una capucha en este momento para protegerse.
8: Sí, habrá sacado un seguro y todo.
7: Seguramente, sí, sí.
8: En fin.
7: Pero quiero que me cuente algún detalle, ¿no? ¿Algún detalle me puede contar?
8: Yo le agregaría algo. Esos inodoros deberían, en primer término, haber sido usados.
7: Ajá. Bueno, está bien. Eso es relevante, entonces, para el formato que usted está creando, es relevante.
8: Es relevante. Usados.
7: Usados, pero escúcheme, usados. Y luego habiendo tirado la cadena tirar la cadena.
8: No, sin tirar.
7: Ah, usados sin tirar la cadena. A ver, otra pregunta. ¿Número 1 o número 2? ¿O número 3?
8: Bueno, podríamos hacer este.
7: A ver, yo no voy a dar detalles de que es número 3, pero creo que con cualquier persona se puede imaginar que es número 3. Pero bueno, no importa.
8: No, yo creo que su grado de morbo es casi igual o superior al mío. Entonces.
7: Yo estoy diciendo números nada más, después que la gente se imagine lo que quiere imaginarse.
8: Que la gente agregue los números que quiera.
7: Ah, también, por supuesto.
8: Porque puertas adentro de un recinto higiénico como es el baño, puede pasar cualquier cosa.
7: Ah, bueno, ni que hablar.
8: Solo acompañado. Entonces, claro.
7: Acompañado si el baño es medianamente grande. Mire que he conocido baños chiquitos que no da mucho patada acompañado, pues te golpeas por todos lados. Sino.
8: Pero si es más chico, es más entretenido el baño.
7: ¿Usted le parece? Después salir con modetones por todos lados.
8: Menos chance de salir corriendo.
7: Eso seguro. Pero a ver. ¿Número 1, número 2 o número 3?
8: No, vamos a la publicidad. Hay que ver que eso aparece en televisión, me imagino.
7: Sí.
8: Tal vez en algún streaming, no sé.
7: Sí.
8: Y bueno, tiene que haber... vamos a poner inodoros usados, pero habiendo tirado la cadena, lo cual no implica una higiene de mayor relevancia.
7: De repente no limpiamos un poquito los restos, de repente no pusimos un perfumol.
8: No, solamente una simple descarga de la cisterna.
7: Una descarga de cisterna, bien.
8: Y bueno, entonces...